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2: 21 horas, 29 minutos.
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1: 22 horas, un minuto.
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0: 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Aquí está la hora en Radio Nexo.
1: 22 horas, 31 minutos.
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1: 23 horas, un minuto.
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0: Aquí está la hora en Radio Nexo.
1: 23 horas, 29 minutos.
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0: Es la hora, Radio Nexo.
1: 23 horas, 59 minutos.

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0: Qué barbaridad, cómo. Dios quiera. 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Estoy ya cansado de ser conejito de India. Porque no me vas a decir que no le pueden dar la gana a esto. No fumo más. No tomo nada. Tomo leche sin dolor. Y que no me dé la gana, no. Me muero de querer y no poder. ¿Sabes? Pero me dijeron que vos tuviste también de los bronquios, ¿no? ¿Mal?
1: Sí. Siempre estamos, todos los cantantes siempre tienen los bronquios mal. Lo que pasa es que yo llegué a fumar 4 paquetes de cigarrillos por
0: día. Ah, no, nunca voy a fumar más de uno, nunca.
1: Yo 4, contale, Fabián. Sí. Lo que pasa es que largué. Largué a tiempo, si no me largaba
0: yo largué, bien. Yo largué. No lo fumo más.
2: Vamos, polaco. Hola, meni. Apreta la negra un poco.
0: ¡Arriba!
2: Esa.
0: Bueno. Los matamos a todos, ¿sabes?
2: Eso es. Podemos...
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1: Qué hermoso. Sí, cómo canta tan hermoso. Cómo fraseala, cómo juega con las palabras. Es increíble. Bueno, yo aprendí.
0: Si pudiera fraseara lo que quiero. Sí.
1: Cómo estás fraseando, querido. Decir las cosas, no importa. No la trata, que haga la música a los otros. Vos decís. ¿Cómo sabes quién? Los decidores franceses.
0: Claro, los decidores.
1: El panque. Eso es lo que me dijeron los griegos. Dice, venga, y que él hable nada más. Cante usted, que él hable, dijo. Queremos que hable yo, panque, nada más. Como los sabios. ¿No? No, todos los países tienen gente así, ¿eh?
2: A ver, negrita y polaco, ¿se pueden girar un poquitito? Ahí está bien.
1: Yo te juro que nunca lloré tanto cuando una persona canta. No podía parar de llorar.
0: Oh, pero por favor.
1: Qué verdad. Negra.
2: Ah, negrita, hay una ahí. Negrita. Negra.
1: Y cuando entró la Mercedes. Qué barbaridad ese tango. Tan hermoso lo que has hecho, la actuación, lo que ha grabado. Tan hermoso. Y yo que me dijeron que estaba enfermo el polaco, dije, ay, madre mía, y justo que no teníamos que sacar foto con el polaco.
2: ¿Debuta el chicote?
1: Sí, dice que estaba enfermo y ahora ya está bien.
0: No, bien no, pero estoy mejor.
1: ¿Está mejor, hijo?
0: Sí, estoy un poco mejor, sí. Pienso que sí.
1: La mano de la bruja, las brujas de las tucumanas son brujas, no sabes vos. Y yo tengo la brujería en las manos, hijo.
0: Dios quiere.
1: Ha sido muy lindo. Muchas gracias.
4: Gracias, hermano. Gracias por la compartida.

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1: 0:30.
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0: Esta es la hora en Radio Nexo.
1: Es la 1 de la mañana, en punto.
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1: Es la 1:00 a.m, 31 minutos.
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0: Aquí está la hora en Radio Nexo.
1: Es la 1:00 a.m, 58 minutos.
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1: 2 de la mañana, 28 minutos.
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1: 2:59 Radio Nexo.
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0: Esta es la hora en Radio Nexo.
1: 3 de la mañana, 28 minutos.
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1: 4 de la mañana, 28 minutos.
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1: 4 de la mañana, 59 minutos.
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1: 5:31
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0: Aquí está la hora en Radio Nexo.
1: 6:00 a.m. en punto.

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0: Esta es la hora en Radio Nexo.
1: 6 de la mañana, 28 minutos.
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1: 6:59 Radio Nexo.
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1: 7:30.
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0: Esta es la hora en Radio Nexo.
1: 8:29.
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1: 8:58. 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
6: Buenos días, las noticias. Con la presencia de una presunta masa de aire tóxica obligó a suspender las actividades en 3 establecimientos educacionales en la comuna de Catemu. La situación afectó específicamente a la Escuela California, la Escuela María Teresa del Canto y al Jardín Infantil Las Maquinitas. El jefe del Departamento de Gestión de Riesgos y Desastres, Aníbal Bondaca, señaló que se solicitó la presencia de la unidad especializada Hazmat de Yayay, la Seremi de Salud y el SAC, Servicio Agrícola y Ganadero, quienes, en terreno, verificaron las causales y los puntos de inicio de esta emergencia. Según las últimas informaciones, la nube contaminada se habría originado tras la combinación de diversos factores como la aplicación de pesticidas en un predio agrícola cercano, una quema registrada en sector y las condiciones meteorológicas, particularmente la presencia de bruma, circunstancias que habrían desplazado el flujo de aire hacia zonas pobladas. El alcalde de esta comuna, Rodrigo Díaz, informó que se presentó una denuncia para esclarecer lo ocurrido y determinar eventuales responsabilidades. Nosotros llegamos a la fuente donde se habría aplicado el pesticida. Nosotros determinamos dónde se habría iniciado una quema que al parecer habría sido no intencional, pero que se había iniciado en una rama seca de eucalipto, y cumplimos con las herramientas que nosotros tenemos. Desde el municipio informaron que 3 estudiantes debieron ser trasladados a un centro asistencial debido a los efectos de esta masa tóxica. El oficialismo afirmó que habrá un aumento de 1,5% del presupuesto del país para el próximo año tras la reunión sostenida con el presidente José Antonio Kast en el Palacio de Cerro Castillo en Viña del Mar. Fueron parlamentarios de Evópoli y de la UDI quienes confirmaron dichas cifras tras salir de la cita con el jefe de Estado. Los focos del aumento en el presupuesto 2027 estarán puestos en el Ministerio de Obras Públicas, Vivienda y Seguridad, según destacaron los parlamentarios que salieron desde el Palacio Presidencial de Cerro Castillo. El senador Andrés Lonton catalogó la presentación de la proyección del gasto fiscal como muy auspiciosa respecto al crecimiento fiscal desde el punto de vista de lo que se viene el próximo año, mucho más auspicioso de lo que podríamos haber vaticinado. Lo que habla también de una responsabilidad que ha habido este año respecto al gasto fiscal y poder cumplir las metas que eran muy exigentes. Revisamos datos económicos para esta jornada, hoy 30 de septiembre. Unidad de fomento, 41.057.20. Dólar, 972.07. Vendedor, 972.04. Comprador. La UTM de septiembre se despide con 71.721. El clima, Valparaíso, Viña del Mar nublado, variando nubosidad parcial, máxima para hoy 20 grados. Los Andes, San Felipe, cubierto, máxima 20 grados. Provincia de Quillota y Marca Amarga, cielo cubierto, variando nublado, máxima para hoy 18 grados. Esto de noticias, muchas gracias.
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1: Querido señor disjockey, ese lindo disco que estaba tocando, ¿podría ponerlo otra vez mañana? Y dedicado a... y a mí, ¿sabe? Es nuestra canción. Bueno, era Hasta Anoche.

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1: 9:29.
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0: amigos y amigas de la sintonía, tengan todos ustedes un atento y cordial saludo. En este día miércoles estamos como todos los días con todo el optimismo, con toda la energía para llegar donde quiera que usted esté, hermanito del alma, hermanita que me está escuchando en este su programa del Rincón Naturista de la Hoja Verde. Un saludo muy cordial para todo el estero de Marga Marga, para toda la quinta región, para toda la gente de Viña, de Valparaíso, de Olmué, de Quilpué, de Villa Alemana, de Peña Blanca, para toda la gente de Limache Nuevo, Limache Viejo, Limachito, para toda la gente que escucha el programa todos los días, acá en esta hermosa ciudad de Quillota, en La Cruz, en Calera, en Hijuelas, Nogales, El Melón, Pocochay, donde quiera que usted esté, hermanito del alma, le mando toda la buena energía, toda la buena vibra, como todos los días. Disfrutemos de la vida, como lo dije ayer y como lo vengo recalcando hace mucho tiempo. En este día miércoles hay que disfrutar esta vida, hermanito del alma. Lo dije ayer, la vida pasa rápidamente. Por eso, hermanito, hermanita que me escucha todos los días, valorizar lo que usted tiene. Valorice que gracias a Dios está vivo. Valorice que gracias a Dios tiene un techo que lo cobija. Gracias a Dios que tiene un trabajo. Gracias a Dios que tiene compañía. Gracias a Dios que usted en estos momentos se encuentra sano. Porque hay personas que no tienen salud, que no tienen amor, que no tienen dinero, que no tienen felicidad, que viven en la calle. Personas que están esperando un pulmón, un riñón para seguir existiendo. Personas que viven en la calle. Por eso hay personas que por cualquier cosita se ahogan en un vaso con agua y a través de este su programa, como lo dije ayer, quiero que se saquen la venda de los ojos y se den cuenta que este mundo que Dios creó es para que lo vivamos bien, para que seamos felices, para que no andemos peleando por cualquier cosa, para dejar que el veneno pase y que no entre, porque cuántas personas en estos momentos están privadas de libertad por un momento de rabia, de ira, de rencor. Desahogó su rabia y se le fueron las cosas de las manos y hoy están cumpliendo una condena de muchos años porque no aguantaron esa rabia, esa... Porque digámoslo de una vez, el mundo es injusto, hermanito del alma, pero su vida puede cambiar si usted cambia su manera de ser. Si usted cambia interiormente, va a cambiar todo lo que está fuera. Atrayendo las cosas con el pensamiento, como lo he recalcado en estos 30 años de experiencia, ¿cuántas personas se le ha cambiado la vida? ¿Cuántas personas que caían en un hoyo, fracaso y fatalidad, hoy son personas distintas y están evolucionando positivamente? 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Vamos primeramente a responder los sueños, la respuesta de los auditores que nos mandan el WhatsApp porque quieren la revelación de los sueños, quieren abrir esta carta que le ha llegado desde el subconsciente. Los sueños son oníricos, los sueños son premonitorios y siempre lo voy a recalcar una y otra vez. Arnoldo dice que nos visitó hace 15 años atrás. Dice el hermanito que estuvo muy mal cuando nos visitó, que era víctima de una maldad, que estaba cargado totalmente, y a través de la limpieza espiritual que le hicimos a través de José Gutiérrez, nos dice en su WhatsApp que le cambió la vida, y dice que nunca nos ha dejado de escuchar. Dice que nos perdimos un tiempo y que nos encontró nuevamente por esta prestigiosa emisora. Lo que pasa es que a veces, cada cierto tiempo, hemos cambiado los horarios, pero seguimos en esta prestigiosa emisora compartiendo nuestros conocimientos y nuestros secretos. Dice Arnoldo de Calera, se hace llamar el hermanito, y dice que le llamó mucho la atención un sueño que lo tuvo el 7 de septiembre de este año, y dice que él se soñó que despertaba, que se sentaba en la cama y se veía el estómago, se tocaba y se tocaba algo pegajoso, dice acá en el WhatsApp, y cuando se miraba las propias vísceras de él y despertó asustado. ¿Qué significa este sueño, hermanito Láscar? Nos pregunta Arnoldo de Calera. Mire, querido Arnoldo, estuve analizando, usted escribió su fecha de nacimiento, hermanito, y yo lo visualicé en el computador porque toda la gente que nosotros hemos atendido en los 26 años están todos anotados porque se le hace una ficha interna. Y corroboré que efectivamente yo lo atendí hace 15 años atrás y le hice una limpieza. Usted nos visitó más de 8 veces. Aquí le tengo anotadito todo en el computador. Y me alegro de saber de usted, hermanito. 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Tenemos una nueva dirección para todos los radioescuchas, que después de los testimonios estaré dando la dirección en este día miércoles. Querido Arnoldo, las personas que sueñan viéndose las propias vísceras, el libro de sabiduría dice: si en sueños se tocan las vísceras de un animal, quiere decir que se está llegando al fondo de un asunto enojoso y que será necesario tomar medidas que no resultan agradables ni tampoco fáciles, pero que son imprescindibles para avanzar en nuestro propósito. Si las vísceras fueran las propias, como usted, Arnoldo de Calera, indica que algo marcha mal en nuestro interior o que debemos hacer un profundo examen de conciencia y cambiar el rumbo de nuestra vida. Mire lo que le dice el libro de sabiduría, querido Arnoldo de Calera. Usted se veía las propias vísceras. En el sueño usted nos manifiesta a través del WhatsApp que nos envió. Y el libro de la sabiduría es claro y dice que si en sueños se tocan las vísceras de un animal, quiere decir que se está llegando al fondo de un asunto enojoso y que será necesario tomar medidas que no resultan agradables ni tampoco fáciles, pero que son imprescindibles para avanzar en nuestro propósito. Si las vísceras fueran las propias, como en el sueño suyo, querido Arnoldo, indica que algo marcha mal en nuestro interior o que debemos hacer un profundo examen de conciencia y cambiar el rumbo de nuestra vida. Va a quedar asombrado con lo que le voy a decir a Arnoldo, y usted tiene fe y tiene confianza porque usted mismo lo manifestó que nosotros le hicimos una liberación hace 15 años atrás y yo le hice un estudio, visualicé que usted ha venido de viento en popa, santo remedio, hermanito, la vida le cambió porque hizo una visualización hacia atrás cuando usted recién nos visitó. Y ahí yo revisé el computador, que salía todo, que usted sufría de dolores de cabeza, una persona joven que andaba como un anciano, sin ganas de nada. Ahí mismo decía usted que como que le robaban la energía. Y efectivamente era un espíritu maligno, una sombra oscura. No le voy a decir el nombre, pero usted sabe, porque yo se lo manifesté y le mostré a la persona que le hizo el daño, porque ahí yo anoto todo y todo eso lo paso después al computador y ya está archivado. 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Lo voy a orientar, hermanito. Usted ni siquiera inventó un nombre, porque usted verdaderamente se llama Arnoldo. Y yo le digo que las personas se pueden cambiar el nombre. A mí lo que me interesa es el sueño o el contenido. Si es la carta astral o es caso de la vida real, puede inventar un nombre, pero su fecha de nacimiento tiene que ser la exacta. Bueno, Arnoldo nos puso el mismo nombre. Hermanito, ahí tengo el nombre, el apellido, su fecha de nacimiento. Tengo todo en el computador, hermanito del alma. Lo que yo visualicé a través de la fecha de nacimiento, que todo le empezó a salir bien, que está en un buen trabajo, que está casado, que tiene 3 hijos. Visualicé, querido Arnoldo, pero conoció a unas personas que lo metieron en la drogadicción. Por eso usted soñó que se miraba y se tocaba y dice que en el sueño se tocaba algo pegajoso y de repente se mira y se ven las propias vísceras. Entonces el sueño le está diciendo que si las vísceras fueron las propias, indica que algo marcha mal en nuestro interior o que debemos hacer un profundo examen de conciencia y cambiar el rumbo de nuestra vida. Y eso es lo que tiene que hacer, hermanito, porque no es que esté cargado, porque acuérdese que yo le puse una protección, ahí sale todo en mi computador, todo lo que le hice. Yo le hice un sellamiento de por vida para que nunca más cochiná que le tiren o que le hagan a través de una foto, a través de su ropa, a través de lo que sea, nunca más lo logren cargar. Pero lo que pasa es que usted se está haciendo daño solo, hermanito, porque se dejó guiar por las malas amistades, así como muchas personas. ¿Y qué es lo que pasa? Que cuando está drogado, está eufórico, está bien, se siente bien, qué sé yo, pero eso después le pasa la cuenta. Después, a los días después, ya anda melancólico, anda como con depresión. Ya, hermanito, entonces el mismo subconsciente le está diciendo, y el libro de sabiduría que le revela este sueño tocándose las propias vísceras, significa, hermanito, que usted ya tiene que hacerle un paralé. Hermanito, usted tiene 3 hijos, tiene su señora, está felizmente casado. No echa a perder las cosas que tanto ha costado, hermanito, porque usted se salvó, porque si usted no se hubiera hecho esa limpieza, quizás ahora estaría bajo tierra, hermanito. Por eso yo le voy a hacer la cita, querido Hernán, no le voy a decir otras cosas más. Se las voy a decir personalmente en nuestro centro consultoría. Estése atento, a lo mejor ya sabe la dirección, pero después de los testimonios va a estar dando la dirección de nuestro centro de consultoría. Así que nuestro querido amigo Arnoldo de Calera te respondió, Láscar, de Rincón Naturista de La Hoja Verde.
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0: Seguimos con este su programa en este día miércoles, llegando a toda la quinta región, a todos los auditores, a todos los radioescuchas. Todos hemos nacido ganadores. Lo he explicado una y otra vez. Cuando las personas dicen, no, yo no puedo, no, yo nací para perder, no, eso no es para mí, no, yo soy muy feo para tener una mujer bonita, no, yo soy poca agraciada para tener un hombre alto, qué sé yo, no, ese trabajo no es para mí, no, ese auto es muy grande para mí, ese auto no, nunca voy a tener ese auto. Hermanito del alma, hay personas que se achacan solos, hay personas que ellos mismos se ahogan en un vaso con agua porque son mentes incapaces. Y por eso se los recalco una y otra vez, son 450 millones de espermios los que expulsa el hombre. Y es uno solo el que entra el óvulo, el que me está escuchando, el que está hablando. O sea, ganamos la primera carrera, porque si hubiera entrado otro espermio, sería otro individuo, no usted que me está escuchando en estos momentos. Entonces, todos hemos nacido ganadores, así como todos nacimos buenos. No hay personas que nazcan malas, las personas se hacen malas a través del tiempo, mientras vayan creciendo por la educación que tienen, o las personas cuando han sufrido mucho, otras personas agarran ese sufrimiento y lo agarran como lo ocupan como impulso para ser triunfador. Y otras personas se van por el otro camino. O sea, si yo no soy feliz, no quiero que nadie sea feliz. Entonces, de estas personas nos tenemos que cuidar. Y estas personas están en todas partes del mundo. Así como hay ovejas, así como hay corderos, también hay lobos, culebras. Entonces, están todos revueltos. Por eso uno tiene que protegerse de la envidia y de la maldad. Vamos a responder el segundo sueño. Se hace llamar Guillermo de la Cruz. Dice también que lo escucha todos los días. Nos manda muchos saludos. Muchas gracias, Guillermo. Saludos para usted también y para su familia. Dice Guillermo que se soñó vomitando. Es largo el sueño que escribió Guillermo, pero yo lo reduzco y digo lo más importante. Se soñó que iba caminando por una feria, dice, y de repente se puso a vomitar y despertó. ¿Qué significa este sueño, hermanito Láscar? ¿Tiene algún significado? Claro que tiene un significado, querido Guillermo de la Cruz. Soñar vomitando con esta acción espasmódica del cuerpo se libera de las sustancias nocivas que se han ingerido. Si vomitamos en sueños, es índice de que nos hemos creído las mentiras de otra persona y que estamos descubriendo que hemos sido engañados. Muchas veces estos sueños aluden a una situación que se vive en la esfera amorosa. Si es otra persona la que vomita en el sueño, significa que con o sin razón nos sentimos rechazados por ella. A usted lo que le coincide es lo primero, querido Guillermo de la Cruz. Dice, si vomitamos en sueño, lo que usted dice en el sueño, que iba por una feria y se soñó vomitando, si vomitamos en sueños es índice de que nos hemos creído las mentiras de otra persona y que estamos descubriendo que hemos sido engañados. Muchas veces estos sueños aluden a una situación que se vive en la esfera amorosa. Como usted escribió la fecha de nacimiento, el 24 de octubre de 1984. Querido hermanito, justo yo estaba hablando de algo muy parecido. Así como hay mujeres buenas, hay mujeres también de corazones putrefactos. Y así como hay hombres buenos, hay hombres que también son de corazones putrefactos. Una persona que es manipuladora, una persona que después se hace la víctima después de todo el daño que ha hecho, es una persona manipuladora, es una persona sin línea, es una culebra. Y déjeme decirle, hermanito, que lo que a usted le pasó, le voy a ser bien delicado para decirle, querido Guillermo de la Cruz. Hermanito, todos hemos tenido desilusiones amorosas. Usted no lo escribe, pero el sueño me lo está manifestando y el estudio que yo le hice a través de su fecha de nacimiento, a través del cirio encendido, a través del espíritu de luz de José Gutiérrez. Visualicé, hermanito, que en estos momentos tiene su corazón acongojado, su corazón como que se le va a salir por la boca, como que le están apretando el alma, hermanito, y sé que ha llorado todos estos días por la noche. Hermanito, porque tuvo una desilusión muy grande, porque visualicé, hermanito, que usted confió mucho en esta persona. Sé que en estos momentos tuvo este rompimiento amoroso, hermanito, incluso ha dudado que si esta mujer le da otra oportunidad, o usted le da otra oportunidad, hermanito, usted vuelve con ella. Déjeme decirle, hermanito, que lo pasado pisado, si ya mostró la hilacha o mostró el cobre, como se dice en buen chileno, hermanito, mujeres va a encontrar en cualquier parte y Diosito le va a mandar y el universo le van a mandar la persona que usted se merece, porque es un hombre muy bueno. Usted no me lo escribió en el WhatsApp, pero visualicé que usted siempre ha estado preocupado de su familia, sobre todo de su mamita, de sus hermanos y de sus amistades. Siempre ha estado ahí de corazón, no para aquel que dirán, no para la prensa, sino que, hermanito, usted las cosas las hacen de corazón. Yo le voy a hacer la cita, me quedé totalmente asombrado, hermanito, y cuando le hice ese estudio, yo me llegué a emocionar porque yo entro en una sensibilidad tan fuerte cuando enciendo el cirio, hermanito, y lo visualicé de esta manera, sacándose el pan para ayudar a los demás, valorizando a su mamita, siendo respetuoso. Yo sé que ni un garabato echa delante de su mamita por el respeto que usted le tiene, hermanito. Usted es una persona buena. Y siempre va a haber personas negativas que se nos van a atravesar en el camino. Pero usted, cuando se dé cuenta la primera,

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1: Seguimos con este su programa en este día miércoles y ya sabes, son todos invitados a adquirir nuestros productos esotéricos y nuestros productos 100% natural. 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Vamos a responder el último WhatsApp. Se hace llamar Erna, dice que es de Hijuelas. Y dice, hermanito Láscar, soñé que me hacían zancadillas y todos se reían de mí. ¿Qué significa este sueño, hermanito Láscar? Yo le voy a responder a nuestra querida amiga Erna de Hijuelas. El libro de sabiduría dice, si nos ponen una zancadilla en sueños, quiere decir que no nos sentimos seguros de nuestro desempeño laboral, que perdemos confianza ante la imagen de posibles obstáculos que surjan. Si somos nosotros quienes hacemos la zancadilla en el sueño, indica que ante las virtudes de alguien del entorno nos sentimos molestos. Mire lo que le dice Erna de Hijuelas, el libro de sabiduría de 1869. Si usted sueña que le hacen zancadillas y nos ponen una zancadilla en sueño, quiere decir que no nos sentimos seguros de nuestro desempeño laboral, que perdemos confianza ante la imagen de posibles obstáculos que surjan. Y ese es el error que muchas personas cometen. A la primera equivocación se desesperan, el sistema nervioso se le ataca inmediatamente, se nublan, se bloquean, no saben qué hacer, no saben cómo proceder. Entonces, por eso hay que mantener siempre la tranquilidad en su espíritu, querida Erna. Todos cometemos errores y los mismos personas cuando están cantando, cuando van concursos de canto y se equivocan o se desafinan en algún momento, están las personas que se ponen a llorar. Pero hay personas que siguen, entonces eso le gusta a los jurados porque dice la persona profesional sigue adelante. Entonces usted, si se equivoca en el trabajo, usted se debe angustiar, se debe sentir que es lo último, que usted no sirve para nada y usted misma se llena de malas vibraciones. Nuestra querida amiga Erna, todos nos equivocamos en la vida, por eso uno tiene que tratar de practicar siempre. Si está trabajando, enfóquese en el trabajo, no se enfoque cómo trabaja la otra niña, cómo trabaja el otro niño, o porque el jefe es muy prepotente. Usted haga su pega nomás tranquilamente, que enfóquese, concéntrese totalmente, hermanita, y acuérdese que las cosas van a cambiar en su trabajo. El sueño lo está diciendo y a través del estudio que yo le hice su fecha de nacimiento también se lo reitero a nuestra querida amiga Erna de Hijuelas. Le vamos a hacer la cita para que nos visite personalmente. Te respondió Láscar de Rincón Naturista de la Hoja Verde.
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1: Así es, queridos amigos y amigas de la sintonía, usted también puede participar de este su programa. Antes de dar la dirección y los números telefónicos para que usted nos mande un WhatsApp o para que nos llame directamente, lo invito a toda la Quinta Región a escuchar algunos testimonios de agradecimiento.

0: Patricio Jorge Lacandia. Yo estaba mal, había visto mucha gente y ahora estoy viendo recuperación. En estos momentos yo me siento mucho mejor, estoy durmiendo mucho mejor y eso, pues, y con ganas de vivir, con ganas de salir de este grato problema que tengo, porque no es ahora nomás, hace 30, 40 años que lo tengo. Sí, pues vale la pena mejorarse, porque no en todos lados se mejora.
1: Rosa Graciela Camanche Uquián. Yo estaba mal, mal, mal. No tenía vuelta, yo que ya no iba a vivir, porque estaba total jodida. Nada me sanaba, ni una cosa. Iba a médico, iba a buscar remedio de las médicas. Claro, estaba bien un poco y después volví a ra. Ahora estoy bien, ya quedando con el favor de Dios. Estoy sanita ya.
2: La veo más recuperada, bien sanita, y no le pillamos cura, pero aquí le pillamos la cura. Estoy contenta porque yo vi a todo, yo vivo con mi mami y vi a todo lo que ella pasaba. Día y noche no comía, no dormía bien, nada de eso. Y ahora está recuperada, gracias a Dios.
3: 18 de abril de 38, Liliana Castillo. Mucho mejor, mucho más aliviada, más alegre, todo. Me cambió toda la vida en estos días. Sí, estoy feliz porque estoy mejor, pues si me siento bien, pues. Ánimo, con mucho ánimo. Sí, pues vale la pena, porque aquí entra uno y sale sana, se puede decir, porque es muy agradable la conversación y todo lo que el hermanito le dice.
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5: Qué lindo escuchar los testimonios de agradecimiento, y es lo que nos da la fuerza, la energía, lo que nos llena de motivación y nos siguen dando ganas de ayudar, de orientar, de pronosticar. Ni la pandemia, ni las guerras, ni nada nos ha detenido, porque estos testimonios nos dan la fuerza para seguir luchando, para seguir trabajando, para seguir liberando, para seguir orientando. 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Acuérdese que a mí mismo me gusta responder las llamadas y los mensajes de WhatsApp, pero acuérdese, hermanito del alma, sea consciente también que nosotros durante el día atendemos gente personal, a veces no tenemos tiempo ni siquiera de ir a almorzar, o a veces almorzamos muy tarde por la gente que llega a nuestro centro de consultoría. Entonces usted, si usted tiene fe, no se ofusque, vuelva a marcar, o si no, marque en la noche, que estoy desocupadito. 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Así como una hermanita que el otro día empecé a revisar el WhatsApp y dice: hermanito, le marqué varias veces, no me contestó nadie, por eso lo ingresé al WhatsApp, necesitaba una horita con ustedes. Y yo inmediatamente le respondí: hermanita, hemos tenido mucho trabajo, pero le voy a hacer la cita para el día jueves, qué sé yo, a tal hora. Entonces, así lo puede hacer también. Y si es mucho el problema que usted tiene, usted sabe que está cargado, usted sabe que le hicieron algo, trató de buscar ayuda, no le ayudaron verdaderamente, qué sé yo, vaya directamente con fe. Las cosas que se hacen con fe, resulta. 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Lamentablemente el tiempo ya se nos fue, el tiempo en radio es rápido, el tiempo en la vida también es rápido. Por eso, hermanito del alma, empecé este programa para que sensibilicen, hermanitos, sensibilicen su corazón, sensibilicen su mente y se den cuenta, hermanito del alma, que tiene que encontrar la felicidad y nosotros lo podemos ayudar. No puedo obligar absolutamente a nadie. Si usted tiene fe en Dios, fe en el espíritu de luz de José Gutiérrez y confianza en este humilde servidor, acuérdese que la vida le va a cambiar. Le mando la buena energía a toda la quinta región, Arizca, Cusco, Huacatala, Trancasoy, Huazapa, Yugaranga, La Caminga. Que la paz, la prosperidad, la felicidad reinen todos y cada uno de ustedes. Hasta la próxima, mi bella familia.

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1: 10:02. 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

¿Cómo están? Buenos días, gusto en saludarles. Muchísimas gracias por estar ahí en la sintonía a través de su Radio Nexo, la del contacto personal. Bienvenidos y bienvenida a todos nuestros amigos que están en la sintonía. Les saludamos y también te invitamos a participar con nosotros al más 569-62-497777. Luego revisamos la prensa también, qué nos dice en el día de hoy. Vamos a hablar un poco del partido que aconteció en el día de ayer, donde jugó nuestra selección chilena con Estados Unidos, donde lamentablemente una vez más fuimos derrotados. Así que ahí vamos a hablar y vamos a comentar sobre este partido que se dio en el día de ayer. Pero como le parece que luego lo hacemos, vamos a la música en este minuto y luego regresamos con ustedes a través de su Radio Nexo, la del contacto personal. No te olvides, el más 569-62-497777.

Estamos preparando la mañana a esta hora. Gracias por estar ahí en nuestra sintonía. Son las 10 de la mañana con 10 minutos. 10 de la mañana con 10 minutos. Viviendo este día miércoles, ya 30 de septiembre, y se nos va este mes. Las lluvias van a continuar, de acuerdo a lo que dice el pronóstico del tiempo, que un ratito más también lo vamos a revisar. A un mes del homicidio registrado en la comuna de Quilpué, Carabineros logró detener a un joven de 22 años, investigado por su presunta participación en el crimen. Este hecho ocurrió el pasado 28 de agosto, fecha desde la cual la sección de investigaciones policiales SIP de la Segunda Comisaría de Quilpué comenzó una serie de diligencias destinadas a establecer la identidad y la ubicación del posible autor. De acuerdo con los antecedentes entregados por Carabineros, el trabajo investigativo permitió reunir información que derivó en la obtención de una orden de entrada y registro autorizada por el Juzgado de Garantía de la Ciudad del Sol. 10 de la mañana ya con 11 minutos. Estamos preparando la mañana a esta hora con buena música.

Estaba revisando por ahí el pronóstico del tiempo para el día de hoy y nos dice que vamos a tener nublado con 19 grados. Para el día jueves, también nublado, 27. El día viernes, 20 grados, con un día parcial, al igual que el día sábado, con la misma temperatura. El domingo habrá un día nublado y, ojo, que se pronostican lluvias para la próxima semana, lunes y martes, con 17 y 18 grados aproximadamente. Así que, de esta manera, se está viendo el pronóstico del tiempo para esta semana y también para la próxima. Pero, ojo, yo siempre les digo a ustedes que son pronósticos. El pronóstico significa que va a cambiar. En cualquier instante puede cambiar. Entonces, por ende, es un pronóstico. Puede variar. Pero sí se pronostica para la próxima semana, al menos se ven algunas garúas, pero que seguramente van a ir cambiando. Yo tengo fe que no va a llover más, aunque dicen que esto del Niño podría llover hasta noviembre. Son las 10 de la mañana ya con 15 minutos. Esta es la música que hemos preparado con cariño para ti.

Muy bien, estamos preparando la mañana. Vamos a revisar un poco lo que dice la prensa en el día de hoy. Ah, pero me quedé con el partido del día de ayer entre Chile y Estados Unidos. Pasa que el día anterior, me parece que yo había dicho, que nosotros los chilenos vamos a jugar y lamentablemente damos mala imagen fuera de Chile, porque nos ponemos a pelear, a discutir, entonces la gente cree que este país es así. Y no somos todos iguales, o sea, vale decir, este es un partido de fútbol. Por ejemplo, ayer el delantero chileno, ¿qué tenía que ir a molestar al arquero cuando ya tenía embolsado su balón? Y de la nada fue y le pegó un pequeño roce y se armó esta discusión, esta pelea, que nos deja mal en el mundo del fútbol, porque esto se está transmitiendo a muchos países. El otro día con Wanda nos pasó lo mismo, el otro día con la misma selección nos pasó lo mismo, ahora igual. Entonces yo creo que debemos aprender de ir a jugar, a competir de buena lid, y de esa manera ponemos bien al país y también nosotros como personas educadas, y en el fondo es un partido de fútbol. Estamos preparándonos para ir a un mundial, pero si vamos a ir a un mundial, presentemos lo mejor de nosotros, tanto en lo futbolístico como en lo personal, como país. Es un punto de vista, tal vez usted tiene otro, pero bueno, es lo que yo pienso y es lo que yo digo. Si usted tiene otra opinión, obviamente lo puede contar, lo puede decir, todo es válido. Usted sabe que nadie es dueño de la verdad. 10 de la mañana ya con 18 minutos, seguimos disfrutando de la buena música.

Vamos a conversar con nuestros amigos que están en la sintonía también con nosotros y también con nuestros amigos de Prodesal que están ya preparados, lo están maquillando en este instante para luego ir al aire con nosotros y conversar en esta mañana. En este último día del mes de septiembre, increíble cómo avanzamos el año. Yo recuerdo que le dije, ¿cómo está? Bienvenidos a este año 2026 y ahora estamos casi finalizando. Octubre, noviembre, diciembre y se nos fue el año. Yo siempre digo que cuando yo era niño encontraba tan largos los días. Por ejemplo, las vacaciones eran como largas y eran buenas, sí, pues para nosotros. Pero hoy cuando uno ya es grande, pasan los días muy rápido. Yo creo que tiene que ser la presión de muchas cosas, que de pronto uno tiene que pensar en tantas cosas a la vez que el día se le va rápido. Se va como de la nada, ¿cierto? Yo creo que por ahí pasa el tema. Peatón sufre graves lesiones tras ser atropellado por bus en Valparaíso. El accidente ocurrió cuando el bus doblaba por Avenida Argentina hacia Chacabuco. Carabineros adoptó el procedimiento y el acceso a la intersección, obviamente permanece el lugar ahí cerrado. 10 de la mañana ya con 23 minutos, buena música para ti en tu Radio Nexo.

Somos Novio, ahí estaba esa hermosa canción que nos traía Manzanero a esta hora de la mañana. Y vamos a revisar el WhatsApp de inmediato para nuestros auditores que están en la sintonía. Tú también puedes programar con nosotros al más 569-6249-7777. Más 569-6249-7777. Y el WhatsApp dice lo siguiente: buenos días, Polito, gracias por su compañía, excelente jornada. Si fuera posible, regáleme la canción Madre de Camilo VI, por favor. Soy Elizabeth, de Quillota. ¿Cómo estás, Elizabeth? Un gusto de saludarte, bienvenida. Dice, además, hay una canción para mi hermana, Lisette. Ella le gustaría escuchar Ternura, de Osvaldo Díaz. La vamos a buscar y te la vamos a entregar. Vamos con la primera, ¿te parece? Aquí está Camilo VI.

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1: 10:31.
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0: En Radio Nexo, nos conectamos con el departamento de prensa del Grupo Libra para quedar informados. Noticias en la hora. Las noticias. Un envenenamiento masivo de perros es investigado en el sector Caicay, en la comuna de Olmué, luego que durante la madrugada del pasado sábado 27 de septiembre murieran cerca de 10. El hecho fue reportado por vecinos, quienes alertaron sobre la presencia de los animales fallecidos en distintos puntos del sector. Ante esto, Carabineros realizó una denuncia de oficio y la Fiscalía instruyó las diligencias a la Brigada Investigadora de Delitos contra el Medio Ambiente y Patrimonio Cultural Videma de la Policía de Investigaciones. Según explicó el fiscal de turno regional de Instrucción y Flagrancia, Andrés Gallardo, el Ministerio Público tomó conocimiento de los hechos cerca de las 6 de la mañana del pasado domingo 28 de septiembre a través de una publicación de Instagram. Tras recibir la denuncia, funcionarios de la Videma se trasladaron hasta el lugar y constataron la presencia de cerca de 10 perros muertos y uno que había sobrevivido. Desde la Municipalidad de Olmué, el alcalde señaló que equipos de seguridad pública y de la Oficina de Tenencia Responsable Mascotas concurrieron al sector para recopilar antecedentes y tomar declaraciones de vecinos. Asimismo, adelantó que el municipio presentará una querella contra quienes resulten responsables de este hecho. En tanto, el alcalde Jorge Esquil señaló que esta situación ha afectado a familias del sector Caicay y sostuvo que los animales forman parte de sus hogares. Santiago. El gobierno reafirmó que por una cuestión de convicción insistirá en que las personas que sean incorporadas al futuro registro de vándalos, ya separado del registro de incivilidades y que se tramita junto con este en el Congreso, no pueden acceder a gratuidad. El proyecto de ley de incivilidades, que es muy importante para el gobierno y para los anuncios clave del discurso del 1 de junio, avanza muy bien, destacó el subsecretario del Interior, Máximo Pavés. En esa línea, agradeció a los parlamentarios de la comisión presidida por Cristian Araya por la forma en que ha enfrentado el debate. Hemos aprobado las conductas que serán declaradas como incivilidades y acogido la sugerencia de establecer dos registros distintos, racionalizando las sanciones asociadas. El gobierno va a insistir en que no otorgará gratuidad a vándalos por determinados delitos. Es todo de noticias, muchas gracias. Fue el departamento de prensa del Grupo Libra para quedar informados en Radio Nexo. 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

0: Muy bien, ahí estaba Buddy Richard a esta hora de la mañana. Gracias por estar con nosotros. Edición de día miércoles 30. Un saludo cariñoso para nuestro amigo Alberto, que está en la sintonía. Dice, muy buenos días, me gustaría escuchar a Jaco Monti con la canción Un Adiós, si es posible. Ningún problema, la vamos a buscar y se la vamos a entregar a mi amigo Alberto, que está en la sintonía. Pero antes voy a saludar a nuestros amigos de Provesal, que están con nosotros, y le damos la bienvenida a nuestro amigo con nombre bíblico, Abraham. Así que le damos la bienvenida. ¿Cómo estás, Abraham? Gusto saludarte.
1: Bien, Pablo, ¿y tú cómo estás?
0: Bien, acércate un poco más al micrófono, Master. ¿Todo bien?
1: Sí, todo bien.
0: Sí, dale el otro, el tercero. El tercero, ese. Ahí sí. Ahora sí.
1: ¿Sí?
0: ¿Todo bien?
1: Sí, todo bien.
0: Qué bueno. Oiga, maestro, cuénteme una cosa. ¿Qué información nos trae desde Provesal?
1: Bueno, queremos invitar a la comunidad que se acerque al programa, que sepa que es principalmente para que pueda participar con nosotros. Esta invitación claramente es para los agricultores de la zona de Quillota. Nosotros somos un programa mixto, que esta mixtura trata de INDAP y municipio.
0: Ya.
1: Así que para ser parte de nuestro programa tienen que estar acreditados por INDAP.
0: Correcto.
1: Para acreditarse por INDAP, lo que ustedes necesitan es una acreditación de su tierra, sea un contrato de arriendo, un comodato, o si es dueño de la propiedad, la escritura, el avalúo fiscal de esta propiedad. No superar en patrimonio 3.500 UF.
0: ¿Ya?
1: Y en ficha social por parte de INDAP no superar el 70%. Eso sería para ser parte de nuestro programa de la municipalidad y INDAP, como lo decía anteriormente.
0: Una consulta, ¿pero ustedes lo asesoran a ellos?
1: Claro.
0: ¿Hacen ese trámite junto a ellos? ¿O lo asesoran de alguna manera?
1: Miren, si siempre tenemos disposición a aclarar dudas, digamos físicamente en la oficina.
0: ¿Pero cuáles son las preguntas que de pronto hacen los usuarios en este caso?
1: En el caso, hablemos del caso de cuando quieren iniciar en el programa, ¿o te refieres a cuando ya están insertos en el programa?
0: Cuando quieren iniciar y cuando ya están insertos, porque son dos preguntas diferentes.
1: Claro, vamos como por dos lados. Cuando quieren iniciar, consultan qué beneficios tienen directamente, qué gano yo, digámoslo así, estando en el programa. A lo que nosotros respondemos, nuestra asesoría principalmente, ya que en el equipo se encuentran cuatro profesionales del área.
0: Ya.
1: Que ven diferentes ramas, si se puede decir así. Por ejemplo, floricultura, horticultura, ganadería y fruticultura.
0: Correcto.
1: Entonces se enfoca la asesoría en eso. También le damos la posibilidad de postular a proyectos, sea de infraestructura, sean de riego y también maquinaria.
0: ¿Durante el año se hace mucho este proceso o una vez al año o cada cuánto tiempo?
1: Mire, la verdad, eso no tiene una fecha marcada, o sea, cuando hablamos de ingresos de usuarios.
0: Ya.
1: Lo que pasa es que el convenio que tiene INDAP con la municipalidad es que se atiendan a 200 usuarios.
0: Ya.
1: Esa población es la población total y no hay discusión en eso, digámoslo así.
0: No.
1: Porque los fondos van en relación a eso y todo. Así que la verdad de las cosas, tiene que egresar una persona para que ingrese otra. Correcto. Así tiene que ser. Entonces eso igual es discutible en fechas del año. Normalmente para que las personas ingresen de buena manera en fin de año, igual se conversa con algunas personas que tienen como intención de salir del programa.
0: Correcto. Oye, ¿y se dan también sociedades que ingresen en este tipo de actividades, por ejemplo?
1: Mire, uno de los ejes de INDAP es la asociatividad, ya que se ha visto que es una manera de solventar un poco lo que es el mundo agrícola, digamos, en la compra de insumos por escala, una, se puede mirar como una economía de escala al comprar mayor cantidad a menor precio.
0: Ya.
1: Y también en sentido de llegar a tratos de comercialización. Hay una cooperativa que nació desde el Provesal, que hoy en día vende Junaeb y se gestiona con un gestor que es de un programa de INTAP. Y que, bueno, se puede decir que Provesal fue el que inició eso. Y la idea es que eso también, que Provesal incentive a los agricultores que hagan lo mismo. Así que sí, se promueve la asociatividad.
0: Ahora, cuando ustedes manejan la actividad durante el año, ¿también tienen el proceso de ir a visitarlos, de ver cómo le está yendo en todo esto?
1: Claro. Nosotros a principio de año fijamos qué vamos a relatar con ellos en 4 ciclos de visitas a cada persona. Igual esto va variando. Hay personas que se lo hacen más, menos, pero digámoslo así como el ideal. En la planificación son 4 visitas, en los cuales nosotros
0: probamos... 4 visitas al mes o al año.
1: Al año, al sí, año ya. Sí, porque bueno, si lo ponemos en número directo son 200 usuarios, entonces ya son 800 visitas en el año.
0: Ya.
1: Claro. Y bueno, nosotros proponemos la visita, le hablamos de lo que nosotros proponemos claramente, pero también se responden necesidades que ellos tengan. Intentamos calzar las cosas, la visita o el tema que nosotros vamos a tocar, con lo que sucede en el año. Por ejemplo, en esta fecha vamos a hablar de manejo integrado de plagas, ya que ya empezando la primavera y yendo hacia el verano, tenemos un pic más alto de plagas debido a las temperaturas, ya que se multiplican mucho más rápido, entonces es un problema muy latente.
0: ¿Ustedes tienen proveedores también para manejar todo este sistema?
1: ¿Proveedores comerciales?
0: ¿O la municipalidad?
1: Si hablamos como de proveedores directamente, no existe un trato directo con un proveedor. Pero sí se puede decir que nuestra, por ejemplo, en planificación de actividades, que le mostramos a los productores nueva tecnología, sí intentamos mostrar, y se acerca a nosotros también, empresas que tengan un foco más sustentable. Eso es lo que estamos buscando hoy como programa, y bueno, también en la corriente que está moviendo al mundo agrícola, digámoslo así, ya que es la preocupación hoy en día de cómo hacer más sustentable y sostenible la producción.
0: ¿Quiénes son los que más trabajan en este tema? ¿Quiénes son los que más se proyectan? ¿Hombres o mujeres?
1: Mire, yo esta vez voy a empujar por el lado de las mujeres. Yeah. Sí, así en un pensamiento rápido. Si me lo he dicho antes, hasta hago un análisis porcentual. No, pero
0: hoy en día es más la mujer.
1: Sí, es que, mira, lo digo por experiencia propia, porque ahí puedo avalar mis palabras. Yo veo el área de las flores más que nada.
0: Yeah.
1: Y las floricultoras en este caso están trabajando harto en ese tema. Tienen la noción de que el suelo es algo que se les trae, pero también hay que darle. Y encuentro que ese concepto lo tienen muy bien ahí arraigado, y con la nueva tecnología que está saliendo ahora, o a lo mejor, digamos, no tan nueva, pero que se está aceptando ahora, ellas, como le encuentran el sentido de que el suelo tiene que tener vida, lo toman muy bien y están haciendo muy buenas prácticas de eso, además del control de plagas y todo, y la conciencia también de que, chuta, si al final de cuentas la toxicidad de los venenos y todo es un problema, y son personas que tienen muchas que tienen su casa en el mismo predio. Entonces también es un
0: tema.
1: Sí.
0: Pero qué bueno que la mujer ahí, aparte que la sensibilidad que tienen ellas no la tiene el hombre, tampoco cuando hablamos de flores y todo lo demás, ¿cierto?
1: Exacto, yo creo que eso también
0: ayuda
1: pone
0: mucho.
1: Harto peso en la balanza, sí.
0: Oye, vamos a un temita musical, vamos a hacer un alto, ¿te parece? Vamos a saludar a nuestro amigo Alberto, que está en la sintonía, que nos pide una canción con Jaco Monti, así que la vamos a entregar de inmediato para usted, amigo mío.

0: Muy bien, ahí estaba Giacomo Monti para nuestro amigo Alberto, que está en la sintonía, y Abraham, que está con nosotros de Provesal. Nos hablaba del bioreactor. Cuéntame un poco de qué se trata todo eso, Abraham.
1: Bueno, el bioreactor es una herramienta que se ocupa en los productores principalmente orgánicos, ¿ya? Pero también puede ocupar un productor convencional, que es una máquina que multiplica microorganismos.
0: Ya
1: que nosotros necesitamos rehabilitar nuestro suelo agrícola, no solo la explotación de extracción, también entregar. Y esto ayuda bastante, ya que hay bastantes insumos, sean comerciales, sean también hechos por los productores, que necesitan esta multiplicación para que los suelos se reactiven de buena manera. Y en este mes en el siguiente, no estoy seguro de la fecha, tuvimos un taller donde se enseñó a los agricultores cómo se hacía esto para que ellos replicaran y también pudieran aplicar y tuvieran este beneficio que va directamente alineado con la sustentabilidad.
0: O sea, se puede decir que este es el nuevo producto estrella que tienen hoy en día, ¿no?
1: Sí. Yo diría que es un producto que abre muchas puertas. Ya que hay mucha microbiología que puede ayudar al suelo, todavía estamos en estudio y todo, pero es un puntapié para iniciar algo que yo creo que no va a tener un detenimiento muy, muy pronto.
0: Oiga, Máster, hay muchos auditores que están en el campo a esta hora sintonizándonos y que de pronto quieren asistir, mirar, ver dónde ustedes están físicamente. ¿Dónde estamos ubicados?
1: En Chacabuco. La esquina con San Martín, para decirlo más claro.
0: Correcto. San Martín, esquina Chacabuco, ahí en la casona.
1: En la casona de la Unidad de Desarrollo Económico de Quillota. Ahí
0: está la entrando oficina. Entrando a mano derecha.
1: Se van a encontrar con don Manuel, el guardia, y les va a decir que van a la derecha.
0: Muy bien, pues. Dele saludo a todas las niñas allá.
1: Pues. Ya, pues, de su parte.
0: ¿Quiénes están trabajando por allá hoy en día?
1: Hoy en día la coordinadora es Catherine Hernández, los asesores técnicos son María Teresa Pinto, Caroline Lagos y quien le habla, Abraham Galarse.
0: Me parece. Que le vaya bien, maestro. Cuídese mucho.
1: Ya, pues muchas gracias.
0: Nosotros vamos a la música y regresamos. No se vaya por ningún motivo.

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0: Hacemos una pausa, pero no se vaya. 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
1: 10:59. 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

10 de la mañana con... No, 11 de la mañana ya con 5 minutos. ¿Cómo pasó el tiempo? 11 de la mañana con 5 minutos, rapidísimo. Programa con nosotros al más 569-6249-7777. Más 569-6249-7777. El presupuesto 2027 elevará el gasto del 1,5% y destinará recursos adicionales y obras públicas, viviendas y seguridad. Poduje admite que se equivocó en pedir públicamente mayores recursos y asegura que vamos a cuadrarnos con el presupuesto 2027. Por otra parte, ministra Arzola anticipa foco de presupuesto 2027 en educación inicial y también básica. Y esto va cambiando, ¿eh? Y esto va cambiando. Así que, bueno, estas informaciones y mucho más seguramente lo vamos a ir ampliando a través que del programa y durante la mañana. Lo vamos a conversar con Stephanie, que está con nosotros, que va a tener un programa. Ya le contamos después de la próxima canción que comienza a sonar.

0: Ahí estaba Shalas Nabur con esa canción que se llama La Bohemia. Desempleo sigue golpeando sin piedad a la región de Valparaíso. Desocupados aumenta casi en 20% en un año y tasa llega al 10,2%. Impulsan mesa regional de empleo para enfrentar el 10,4% de desempleo en Valparaíso. Es harto, ¿no? Y dicen que la mujer está lamentablemente en el 9 y tanto. Lonton insta al gobierno a tomar medidas de Piñera para enfrentar el desempleo. Las fórmulas exitosas hay que replicarlas. Estamos preparando la mañana. A esta hora estamos con Stephanie, que está con nosotros, que es nuestra compañera de trabajo, que hace rato está con nosotros, pero que seguramente usted la va a comenzar ya a conocer diariamente en un programa que ella va a tener y que nos va a contar ahora, Stephanie, de qué se trata, cuándo comienza y en qué horario iría en nuestra emisora. En la 102.3 de la frecuencia modulada y en la 1530 en la amplitud modulada, que es la AM. Stephanie, ¿cómo estás? Buen día, gusto saludarte.
1: Hola, Polito, buenos días a todos, ¿cómo están?
0: Bien, estamos todos bien. Yo contesto por la auditoria.
1: Sí, está bien. Bueno, yo también estoy muy contenta de pertenecer a este maravilloso grupo de profesionales. Y qué mejor que con un programa que se va a llamar Después de las 5. Así que contesto tus otras preguntas. Empiezo el lunes 5 de octubre a las 5. Imagínate, doble 5 ya. Y vamos a conversar, va a ser una hora en que vamos a tener conversaciones muy amenas en un magazine que tiene que ver con temas correspondientes a la familia, a los panoramas de fin de semana, a la mujer, a temas psicológicos, temas físicos, de salud. Bien entretenido yo creo que va a ser.
0: Ahora, ¿eso va a tener invitados, va a tener profesionales o son temas que tú vas a ir desarrollando junto a los auditores?
1: Bueno, la idea es tratar temas distintos todos los días, pero bueno, también el micrófono va a estar abierto para ustedes, todos los auditores. Y los días martes y los viernes tenemos pensado traer personas, expertos que nos hablen y nos conversen acerca del tema que vamos a exponer durante ese día.
0: Por ejemplo, que tú recuerdes que ya tenga en pauta de algún tema que ustedes van a sacar a colación.
1: Sí, mira, vamos a hablar acerca de, por ejemplo, el día martes voy a traer a una persona auditora o contadora que nos va a iluminar un poco acerca de la economía en el hogar, por ejemplo. Cómo tomar en cuenta estos últimos meses, sobre todo diciembre, que tú sabes, Polito, que es un mes donde se produce mucho gasto. Entonces vamos a estar conversando con alguien que nos va a dar luces de cómo administrar, ¿no?, ese presupuesto familiar. Por ejemplo, el viernes también vamos a tener a una emprendedora local que nos va a hablar acerca de cómo hacer, siendo mujeres y teniendo ese ímpetu que necesitamos para sacar adelante un negocio como emprendedora. Ella nos va a contar cuál ha sido su experiencia respecto a llevar casa, llevar familia y todo eso, y su trabajo.
0: Claro, ahora hay que ser un experto en economía con todo lo que está pasando, con toda la alza y todo lo demás, especialmente para aquellos adultos mayores que esta radio se dedica obviamente a nuestros adultos mayores prácticamente. Entonces ellos de pronto tienen un presupuesto escaso, limitado, acotado, y que de pronto tienen que hacer maravilla. Yo creo que ellos se han acostumbrado a ser uno de los ministros de economía mejores dentro de su casa.
1: Sí, absolutamente. Y este programa va a ser un espacio también para ellos, para que sean también los protagonistas. Y en ese sentido también queremos traer información acerca de todas las cosas que a las cuales ellos están, digamos, que son beneficiarios con respecto al gobierno, ¿no?, que les puede dar. Vamos a hacer un puente de comunicación entre la información que está disponible y los beneficios que están disponibles, que a veces no tienen acceso porque no ingresan tanto a internet o no tienen eso. Entonces la radio va a ser un puente para ellos para conversar y saber y decirles lo que pueden obtener.
0: Recordemos entonces el 5 del 5 a las 5. Ah, no, no. Es, bien digo, o sea, el día 5 va a ser del mes de octubre, pero a las 5 de la tarde. Ahí parte el programa. Y me dijiste que se llamaba después de las 5.
1: Después de las 5, sí. Ese es verdad.
0: Bueno, deseamos de todo corazón que te vaya bien. Sé que te va a ir bien. Y que nuestros auditores también participen. El WhatsApp siempre va a estar abierto. También los teléfonos, por si quieren participar. Va a ser un programa, como tú dices, un magazine dinámico para todos.
1: Así es.
0: Ahora vamos a la música. Vamos a ir a la música para nuestros auditores que están en la sintonía.

0: las 11 de la mañana con 18 minutos. A propósito que está la Stephanie con nosotros, ¿por qué crees tú que las mujeres son más despiertas que nosotros los varones? ¿A qué se debe? Porque de pronto nosotros, esto habitualmente aparece en chiste, pero no es chiste, es verdad. De pronto nosotros los varones, o al menos yo voy a hablar por mí, porque deben haber muchos varones inteligentes, ¿verdad? Pero hablar por mí, que de pronto uno no puede hacer tres cosas a la vez. En cambio ustedes, las mujeres, de pronto pueden hacer tres y hasta cuatro y hasta cinco cosas a la vez. ¿Por qué?
1: ¿Por qué? Me da risa. Sí. Bueno, nosotros sí podemos caminar y mascar chicle. Porque creo que tenemos un sentido extra, un sexto sentido, y también somos más, digamos, más sensibles. Entonces, tal vez más intuitivas. Como digo yo, el sexto sentido trata de eso. Y en ese sentido, pues, creo que nos preocupamos un poquito de más cosas a nuestro alrededor. Puede ser por eso. En cambio, los hombres son mucho más prácticos.
0: Mira, por ejemplo, voy a dar ejemplo.
1: Ya.
0: Ya. Uno va al supermercado y va directo a lo que tiene que comprar. Se acabó. La mujer no. La mujer te da vuelta todo el supermercado, sabiendo incluso lo que debe comprar, pero observa otras cosas y recién, como a los 15 minutos, 20 minutos, se regresa a comprar lo que el hombre entró, compró y se fue.
1: Porque a lo mejor estamos más pendientes de lo que necesitan en nuestra casa los que viven con nosotros, y puede ser que olvidemos también algunas cosas. Entonces, como te digo, estamos como más pendientes de... tenemos otro nivel de sensibilidad. Y eso, fíjate que te lo digo, yo me sincero contigo, porque en realidad es como que cruzo la puerta del supermercado y se me olvida lo que voy a llevar, claro. Pero recorro y ahí me voy acordando y ya, perfecto. Pero otras veces uno entra, compra cualquier otra cosa menos lo que fuiste a comprar. Así que para eso, para ese tipo de personas que somos un poco más distraídas, sí hace bien llevar una listita para ir chequeando, porque además que con eso se producen muchos gastos extras, ¿no? Y esos gastos hormigas, pues nos desbalancean un poquito el tema económico en nuestra casa, ¿no?
0: Sí, a mí lo que me carga en otro sentido, por ejemplo, es cuando tú subes a una micro, para aquellos que viajan en micro, y tú ves que la señora sube y recién empieza a buscar en su cartera una cartera que tiene dentro de otra cartera. Y esa cartera la abre para sacar otra cartera que tiene con una cartera más chica. Y recién saca como un billete bien arrugado, bien escondido, que tiene al final de todo eso, y le paga al chofer. Y en ese proceso hay como 4 o 5 personas que quieren subir a la micro todavía. Y en cambio el hombre en ese sentido sube, pagó y se fue. Ahí también, ¿por qué?
1: ¿Por qué? Porque nos gusta la cartera con bolsillo.
0: Pero es verdad, ¿no?
1: Sí, es cierto, es cierto. Nos gustan la chaucherita, el cosmetiquero, la cartera. Ustedes no tienen cartera, entonces no hay bolsillo. En cambio, no sé, pues ustedes tienen el bolsillo del pantalón, meten la mano y encuentran al tiro la moneda o el billete. Entonces, esas cosas son divertidas. Yo creo que es parte del hecho de querer a una mujer, con todas esas vicisitudes que pueden ocurrir en el día a día y que también nos pasan a nosotros, ¿no? Las mujeres por lo general tenemos un poquito más de cosas que hacer en ese sentido, así que nos tenemos que ordenar. Y bueno, para eso están ustedes también, para recordarnos que las cosas pueden ser más prácticas.
0: Claro, yo recuerdo también que las mamás eran como prácticas con nosotros. Cuando uno llegaba al colegio, uno preguntaba y decía, mamá, ¿qué hay de almuerzo? Y la mamá decía, come y calla. Y se acabó. Hoy en día no, los niños le tienen que hacer un menú especial para ellos.
1: Sí, sí. Bueno, eso habla también del mayor trabajo que se nos ha presentado en estos tiempos, ¿no? Yo también creo que en las diversas formas de de educar a los niños nos ha traído bastantes problemas igual, porque claro, es mucho más simple no darle opciones a los niños, ¿cierto? Y saber como madres o como padres ya adultos, qué es lo que a ellos les corresponde más, ¿no? Y por ese lado, yo creo que también deberíamos apreciar el trabajo que los padres hicieron por nosotros, porque realmente no teníamos muchas opciones, pero también nos hacían personas más disciplinadas, tal vez, ¿no? Que con tanta opción, darle tanto poder a un niño que no sabe, que no tiene mucho criterio todavía. Bueno, pero ahí nos metemos a otro lado. Esos son los temas también que vamos a conversar en el programa después de las 5, que sale al aire el día 5.
0: Bueno, eso es parte. Yo la quise introducir ese tema para más o menos usted tenga como una noción de lo que va a pasar en el programa de nuestra amiga Stephanie. Porque son cosas que nos suceden a diario y que son como curiosas, incluso algunas son como chistosas de pronto. Porque, por ejemplo, siempre se dice, ¿quién manda en la casa, el hombre o la mujer? Siempre se dice eso. Entonces el hombre cuando está con sus amigos dice, no, en la casa mando yo, pues, obvio. Pero el tipo cruzó la puerta de la casa y la que manda realmente es la señora. Porque él dice, por ejemplo, por teléfono, le dice, oye, Juan, el domingo vamos a ir a jugar fútbol. Así que para que nos juntemos en la cancha a las 10 de la mañana. Y de ahí nos vamos a quedar después al tercer tiempo y capaz que lleguemos como 9, 10 de la noche. El tipo colgó y la señora dice, pero tú el domingo no vas a salir por ningún motivo, ¿o no?
1: Absolutamente, sí. Absolutamente. A veces es mejor que ellos crean, claro, que ustedes crean que mandan en la casa, porque, bueno, es su rol de hombre. Yo también estoy de acuerdo con que a los hombres no hay que quitarle su rol, pero sí, yo creo que tiene que ser un consenso, absolutamente, porque para eso estás en pareja, ¿no? Para tener la posibilidad de conversar y obviamente, vuelvo y repito, si hay alguien que tiene que recordar algo, bueno, tiene que ser tu pareja. Capaz que a ese caballero se le olvidó realmente.
0: Claro. Oye, vamos a un temita musical y luego regresamos con la Stephanie que está acompañándonos con nosotros, que nos va a acompañar desde el 5 con su programa a las 5.

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1: 11 horas, 30 minutos.
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3: Las noticias. La Dirección Meteorológica de Chile emitió un aviso de viento normal a moderado que se registrará hacia fines de esta semana entre las regiones de Coquimbo y el Biobío, también afectando la región de Valparaíso. Según lo indicado, un sistema frontal sería la condición sinóptica que dejaría estimaciones de viento de 25 a 40 kilómetros por hora, con rachas de hasta 70 kilómetros en algunas zonas. El aviso meteorológico agrupa zonas precordilleranas y cordilleranas de las regiones de Coquimbo, Valparaíso, Metropolitana, O'Higgins, Maule, Ñuble y Biobío, y apunta a que las condiciones desarrollarían entre la madrugada del viernes 2 y la noche del sábado 3 de octubre. Entre las regiones de Coquimbo y Valparaíso, la zona cordillerana tendrá viento entre 25 y 40 kilómetros por hora con rachas de hasta 70 kilómetros. La Dirección Meteorológica clasifica en tres formas diferentes los eventos climáticos dentro de su sistema de alerta meteorológica. Existen los avisos de alertas y las alarmas. Un aviso es cuando se pronostican fenómenos meteorológicos con un grado de severidad moderada, potencialmente riesgosos. En estos casos, se recomienda mantenerse informado si se realizan actividades expuestas a riesgos meteorológicos. Santiago. El presidente de la República, José Antonio Kast, firmó un proyecto que extiende los subsidios entregados para amortiguar los efectos del alza de los combustibles que originalmente terminaban de pagarse a fines de septiembre. Dado que se aproxima el fin del plazo para las medidas instaladas por el llamado bencinazo, anunció que queremos prolongar ese beneficio para los miles de taxistas y colectiveros, para transportistas escolares y para los pescadores artesanales hasta diciembre. El presidente firmó el proyecto de ley que extiende bonos de la ley 21.811, concede beneficios a pescadores artesanales y autoriza capitalización del FOGAPE para el fomento del empleo y la reactivación, una medida que radica en una extensión del Plan Chile Sale Adelante que lanzó el gobierno a fines de marzo para paliar la inédita alza de precios en los combustibles. Es todo de noticias, muchas gracias.
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0: Buen aniversario, bonita canción. Gracias por estar ahí en nuestra sintonía. Nos vamos con nosotros, continuamos con el programa, pero nuestra amiga Stephanie se nos va hasta el día. En cualquier momento puede aparecer acá en la radio con nosotros, pero ella quiere recordar que el día 5, ¿qué pasa?
1: Comienza el programa después de las 5, obviamente a las 5 de la tarde. Una horita de conversación, de magazine, de escucha también a ustedes, que ustedes sean los protagonistas, hagan preguntas, opinen y sea realmente una compañía para ese horario de las 5 de la tarde hasta las 6, que hay mucha gente que sale a trabajar, otra gente que se toma su tecito, que está ahí en familia, o simplemente si quieres sentirte acompañado, también vamos a estar ahí después de las 5, aquí en Radio Nexo.
0: Me parece que le vaya bonito, que le vaya bien en el programa. En cualquier momento puede aparecer con nosotros acá para conversar y para recordar también lo que va a pasar el día 5. Vamos a la música y luego regresamos con ustedes.

Muy bien, pues ahí estamos entregando las canciones. Se me había olvidado esa canción a mí. Le pido disculpas a la Elizabeth que está en la sintonía. Por ahí también hay otro auditor que me pide otra canción, si es posible. Y la vamos a buscar para él entonces, que está en la sintonía. La estoy buscando, ¿ah? Porque después nosotros vamos a ir a nuestra cadena que tenemos hoy día, donde le vamos a contar cuáles son los artistas que vienen a la Expo Feria, yo creo, en Quillota. Y eso va a pasar en breve va a pasar, para que ustedes estén pendientes, amigos, porque vamos a ir con nuestros colegas ahí, que desde el Centro Cultural van a estar ahí pendientes. Vamos a tener móviles desde allá para ustedes que quieren saber quiénes vienen a la Expo Feria, yo creo, en Quillota. Hay un amigo que nos escribe, dice: buenos días, señores administradores, dice la Radio Nexo. Soy don Manuel Leiva. ¿Cómo está, don Manuel? Vivo en Hijuela. Quisiera que si me pudieran tocar una canción. Bueno, aquí está la canción que me pides. Sale.

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1: 12 horas, 3 minutos. 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
1: Senado, donde iniciará su segundo trámite constitucional, el proyecto fue respaldado por 132 votos a favor, 5 en contra y 5 abstenciones. La iniciativa busca compensar parte de los gastos que deben asumir determinados grupos de la población, particularmente las familias pertenecientes al 80% más vulnerable, por compras consideradas ineludibles e impostergables. El beneficio contempla gastos asociados a la adquisición de pañales infantiles y para adultos, además de determinados medicamentos, productos que pueden representar una parte relevante de los ingresos mensuales de estos hogares. Es todo de noticias, muchas gracias.
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0: Vamos a enlazarnos en modo cadena de Grupo Libra, 12:09. 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Dicho eso, vamos a recibir a nuestro colega Patricio Polo Márquez, porque ya estamos preparados para lo que sería una tan esperada información como es la parrilla de la Expo Quillota 2026. ¿Qué tal, Polo?
1: ¿Cómo está, Víctor? Gusto saludarlo a todos los auditores de esta gran cadena del Grupo Libra. Comentarles que seguramente hoy día vamos a saber la parrilla de la Expo 2026, donde se especula, por ahí han salido algunos nombres que nosotros obviamente no vamos a dar, porque en el fondo son especulaciones. En una de esas son verdad, pero esto se especula mucho, y yo creo que la primera autoridad de la ciudad, el alcalde Luis Mella, debería dar, como lo dijimos, y debemos guardar esa confiabilidad para que él lo diga desde su propia voz, ¿verdad? Creo yo, no sé, porque por ahí se especula de que vienen muchos artistas, pero hay algunos que estaban ahí en la parrilla, pero que seguramente no van a asistir por muchas razones. ¿Se acuerda que hablábamos, por ejemplo, de los Vázquez en su momento? Que era difícil porque a ellos no les gusta salir en televisión, pero ojo, ellos ya están confirmados para el Festival de la Canción de Viña del Mar, o sea, menos pueden venir a la parrilla de la Expo.
0: Claro, pero preguntémosles a quién está en el lugar ahí. Vamos inmediatamente, Polo, al Leopoldo Silva. ¿En qué salón está Claudio Alvarado? ¿Cómo está? ¿Está bien misterioso, Claudio? Sí. Sí, vamos a ver si, porque lo tengo conectado, lo tenemos en pantalla, pero vamos a ver si podemos...
1: Que le saque el muteo.
0: Sí. Bueno, un tema de dos cables y un
2: control. Yo lo escucho perfecto.
0: Ah, ahí sí. Pues. Eso queríamos. Ahí
2: yo lo escucho clarito, FM Estéreo.
1: ¿Cómo está, don Claudio?
2: ¿Qué tal, Polito? Gusto saludarte, Víctor. Estamos acá en el salón La Terraza, ¿cierto? Michi Melonco, del Centro Cultural de Polo Silva. Estamos junto con Alejandro Sonrisa González, ya recorriendo, ¿cierto?, lo que son las dependencias. Están los emprendedores, porque en algunos minutos más, están algunos minutos retrasados, ¿cierto?, lo que es el lanzamiento de la parrilla de la Expoferia 2026, junto a Alejandro Sonrisa González.
3: Todo pasando aquí, Víctor, Polo. Oye, muy buen ambiente. Estábamos revisando lo que son los emprendimientos. Muchos emprendedores, productos novedosos, la gente eufórica, todos dando quienes les gustaría tener en la Expo. ¿A quiénes han nombrado?
2: La Bonafer. Bonafer, Alex Ubago.
3: Y a Bloque Depresivo.
2: Así es.
3: ¿Sí? La gente acá tiene muchas expectativas de qué artistas van a venir.
0: ¿Y usted no tiene nada, ningún adelanto que nos pueda tirar? ¿Una pista, algún rumor que haya recogido?
3: Pero es que yo soy lo más prudente que hay. Me está preguntando si sabemos algo ahí. Usted, Claudio, usted que es bienvenido, ¿sabe algún nombre por debajo?
2: Todo secreto hasta el minuto.
3: Uy, pero vamos a averiguar, ¿eh? Estamos en eso. Estamos en este momento, compramos chocolates, les repartimos a la gente a ver si podemos comprar el silencio de alguien. Oye, hay muy buen ambiente acá, chicos. Muy buen ambiente, mucha alegría y mucha expectativa. Estuvimos con el alcalde hace unos minutos, nos va a dar ahí una nota. Están todos corriendo para que esto salga de la mejor forma posible, Víctor.
0: Bueno, Yo creo que estamos a minutos ya. No sé si usted ahí ve el movimiento, que usted nos puede transmitir el ambiente, si es que efectivamente ya está chequeada la amplificación, están las cámaras instaladas, están todos sentados. Cuéntanos un poco eso.
3: Bueno, está todo chequeado, pero aún estamos en la etapa saludo. Todavía la gente no toma asiento, sino que están ahí encontrándose, porque es increíble cómo se encuentra uno con conocidos y todo eso en lugares como este. Aún falta un tiempito, cuando ya veamos que están todos tomando su ubicación, te vamos a avisar.
1: Oye, un saludo para ustedes, chiquillos, que están trabajando. El lugar físico es el mismo del año pasado, ahí después del ascensor, por allí cerca.
3: En el cuarto piso. Estamos, en la terraza del cuarto piso en este momento.
1: Y siempre con las pantallas LED y todo lo demás, con la conferencia de prensa, con las sillitas para que...
3: Todo listo, de la misma forma, todo listo y dispuesto ya. Están llamando por ahí. Así que el ambiente está espectacular, todo avanzando rapidito para que podamos tener la nómina. Cuando sepamos algo, vamos a avisarles a ustedes y vamos a hacer.
0: ¿Y podremos tenerlo eso en el momento en que lo comunican? Que sea en vivo, pero que usted haga eso.
3: Vamos a hacer contacto para callado ahí, para no meter mucha bulla, eso. Para que ustedes escuchen sonido ambiente cuando estén presentando los artistas. ¿Te parece?
0: Me gustó.
1: Sí. Me parece, como dijo el Guaso, aguiémoslo. ¿Cierto?
3: Muy así. Bien, pues, muy bien. Aguímoslo. Abrazos grandes para todos los que están en sintonía del Grupo Libra. Donde está la noticia, está el Grupo Libra.
1: Oye, interesante que...
0: Perfecto, gracias Alejandro. ¿Usted puede seguir transmitiendo o le están pidiendo que guarde silencio ya?
3: No, pero en este momento estamos haciendo también las tomas ahí con Eleazar para noticias, para todas las otras cosas que vienen, ¿ya? Así que, si quieres, hacemos un contacto en un par de minutos más.
0: Perfecto, muy bien Alejandro y Claudio, quedamos atentos.
3: Gracias, abrazo, chao.
0: Desde el Salón Michimalongo. Así se llama este lugar donde se da en el cuarto piso del Centro Cultural Leopoldo Silva de Quillota este punto de prensa.
1: Es increíble cómo ha ido creciendo esta expo. La otra vez hacíamos un recuerdo cuando parte ahí en la plaza y se parte con estas entradas que son votos de candidata a reina. Así parte la expo con artistas locales.
0: Con talonarios de voto que eran
1: las entradas. Sí, y solamente con artistas locales, donde había un escenario chiquitito. Y la gente comenzaba a llegar, se empezaba a llenar. Después se trajo un artista más o menos importante, grande a nivel nacional, y fue creciendo y fue creciendo, fue creciendo a tal nivel que de pronto se hizo chico esto de la plaza, porque se cerraba el entorno y habían tres entradas. Era una por Concepción, otra por O'Higgins y la otra era por San Martín. Esas eran las entradas que tenía la expo ahí en la plaza.
0: Y es cierto que el primer acordonamiento era muy simbólico, era muy, muy sencillo.
1: Sí.
0: Porque todo era...
1: Era todo hecho a mano prácticamente.
0: Ah, pues.
1: Y me recuerdo que en algún momento vino Antonio Río a cantar. Uh-huh. Y que ahí se desbordó un poco la expo porque la gente... El tipo salió, cantó el tiempo que correspondía, los tres cuartos que habitualmente el artista hace, más un bis de 15 minutos. Pero él tenía que ir a actuar a Olmué ese mismo día. Y la gente quedó con gusto a poco, entonces la gente pedía que volviera a salir. Y lo que hizo la comisión organizadora del momento, donde estaba obviamente el alcalde junto a su equipo, se le habló al público por micrófono, si querían esperar, había que esperar casi 2 horas que Antonio Ríos fuera a Olmué, actuara y se devolviera.
0: Pero lo hizo, porque son artistazos esos que no...
1: Se hizo.
0: Y volvió.
1: Volvió. Yo me recuerdo que tuve que rellenar casi 2 horas. En ese tiempo yo estaba ahí en la producción también con ellos y tuve que rellenar 2 horas para que la gente no se aburriera y de esa manera no se dieran cuenta de esas 2 horas que iban a pasar. Volvió Antonio Río, cantó y la gente se fue feliz. Después vino la Sonora Palacio, vinieron grandes artistas, pero así parte la Expo Feria con algunos stand chiquititos, solamente con artesanales, gente artesanal chilena y local que era ahí todavía no habían stand internacionales como Argentina, de otros países que venían, solo eran gente local.
0: Oye, primero decir entonces que queda para la historia de los inicios de la Expo Quillota que Antonio Ríos Empeñó la palabra, sí, fue y volvió. No, es un hombre de palabra. Pero además sería bueno que en medio de todo lo que ha significado la expectación y la expectativa de que se transmita a nivel nacional por televisión abierta por Mega, también él pueda participar de este crecimiento y este avance que, como tú señalabas, ha tenido la Expo. O sea, ya es un evento nacional y transnacional y de cobertura de televisión abierta.
1: Yo no sé si tú lo viste, Antonio Río, en televisión, en uno de los eventos que hubo este año en septiembre.
0: No, 18. No, lo he visto muy delgado en unas entrevistas, sí, y contando ya, porque él tiene una vida súper avanzada, o sea, con 25 hijos. Es lo primero que le van a preguntar si se acuerda de los nombres y de los cumpleaños de todo, y dijo que no.
1: Claro, ya está como deteriorado de salud también. Se ve en el escenario ya, sí, un poco desgastado con
0: la
1: su
0: voz
1: bailarina.
0: Le cuesta,
1: le
0: todo,
1: cuesta mucho.
0: Todavía, sí.
1: Pero ¿sabe dónde se afirma? Y ha sido inteligente porque seguramente se va a quedar con la posta. Es de su hijo. El hijo que sale dentro del show de él mismo, de Antonio Río, y lo presenta. Él canta y hace gran parte del show mientras él descansa, porque de verdad ya no le da como para 2 horas estar arriba en el escenario Antonio Río. Y va a dejar la posta seguramente ahí con su hijo, que ya lo está presentando en grandes eventos.
0: Excelente. Bueno, yo quisiera, yo lo pediría, fíjate, tuvimos un concurso hace aproximadamente 50 minutos.
1: ¿Ya?
0: Y quisimos, no, un poco más de 50, quisimos darle a los auditores la posibilidad de que expresaran, de que primero se pudieran ganar un recuerdo de la Radio Libra, gentileza casaca, un reloj mural. Lo otro es que todo está apuntando a lo que se comenta, a lo que está de moda. Primero, Marc Anthony lo pidieron como el número más internacional. Es cierto que estamos totalmente fuera de las posibilidades, lo dijo el alcalde el día viernes. Pero vuelve a aparecer, hay dos números que piden mucho, Leo Rey y la Mon Laferte.
1: Claro, bueno, Leo Rey es más factible, está más cerca. Hay que recordar también que Leo Rey, ¿sabes dónde parte Leo Rey en radio prácticamente?
0: Mm.
1: Aquí en la Nexo, en la radio Nexo. Él venía con su guitarra cuando era chico y cantaba en Los Mexicanos, porque él cantaba mexicano. Y aquí parte Leo Rey.
0: No tenía la melena, era un tímido,
1: claro,
0: seguramente
1: era estudiante. Era un estudiante con pelo corto, narigón, como él, se ha hecho algunos retoques. Pero parte aquí en la Radio Nexo, tocando guitarra, en un programa de la radio que era el mexicano. Ahí parte Leo Rey y venía con sus visitas en forma constante. Y de ahí, bueno, salta la fama un poco más grande ya. Es más factible que venga. Y creo, tengo entendido que en una de esas capaz que ya ha llegado a un acuerdo. Seguramente ahora lo vamos a saber si es así o no es así. Y por el otro lado, Mon Laferte, es difícil porque estamos hablando, 400 millones de pesos tiene la Expo para hacer este evento, aproximadamente, ¿cierto? 400 millones aproximadamente para todo. La Mon Laferte pide 500 millones de pesos. Hoy en día.
0: No haría ni con todo ese presupuesto.
1: No, para nada. De hecho, si la vuelven a citar al festival o la vuelven a invitar al Festival de la Canción de Viña del Mar, ella está con un presupuesto de 800 millones de pesos para ir al festival nuevamente de Viña. Mm. Entonces, como difícil, ya es inalcanzable. Y en su momento, si tuvimos a Mon Laferte y que la gente la disfrutó, se llenó también la plaza en alguna actividad de candidatas a reina, que era el aniversario de Quillota, en la plaza, pero cuando era Montserrat Bustamante. Pero igual, ella llenaba, o sea, tú anunciabas a Montserrat Bustamante y se llenaba donde ella se presentara acá en Quillota. Y vino muchas veces a Quillota a ayudar, justamente a Banamor, con alimentos no perecibles. Y eso, el teatro en ese minuto, repleto. Tuvimos que hacer 2 o 3 funciones, me acuerdo, en esa oportunidad.
0: Mira, vamos a hacer un resumen. Leo Rey se me está repitiendo acá. Estoy leyendo los mensajes de hace una hora. Luciano Pereira, Los Vázquez. Eso es lo que está pidiendo el público. Bueno. Y lo está expresando en dos sentidos. En que les dijeron que les dijeron que les dijeron. O sea, son nada más que rumores. Y en el deseo. Quisieran ver a Los Vázquez, quisieran ver a Leo Rey.
1: Sí, bueno, yo lo acabo de decir. Los Vázquez, difícil que vengan. Porque ya llegaron a un acuerdo con el Festival de la Canción de Viña del Mar. Y para la gente que no lo sabe, los artistas que van a Viña no se pueden presentar en otro lugar. después de 60 días o antes de 60 días.
0: O quizá a partir del anuncio.
1: Claro, no se pueden presentar en otro lugar. Menos cuando tienen 30 kilómetros de acá a Viña.
0: Claro, estamos cerca, tiene toda la razón.
1: Claro, ese es por un lado. ¿Cuál me dijiste el otro?
0: Sería Leo Rey y Los Vázquez.
1: Los Vázquez. Bueno, Los Vázquez, como le dije ya, están en el Festival de Viña, que es inédito porque ellos no querían la televisión. Pero ellos están quemando etapas y están en la última etapa seguramente y quieren ir a la televisión porque pidieron no sé cuánta cantidad de dinero para ir. Creo que 500 millones.
0: Imagínate, Jesse y yo, y que voy a agregarlo yo, porque tenemos una nota de lo que fue anoche su presentación. Jesse y Joey están en un momento de crisis, fíjate, Polo, porque incluso han roto el silencio sobre esta polémica separación. Y Joey aprovechó que había alguien por ahí que le preguntó y se descargó, dice, sigo sin entender la decisión de mi hermana.
1: Claro, es que esto es como Melón y Melame. Aquí el más débil, ¿quién es? El hermano, porque la voz es ella. Ahora, ¿quién también se pone como a ver, débil también? Es ella, porque el hombre de la música, el creativo de todo, es él. Es como Melón y Melame, es como el flaco y el indio. Cualquiera que se vaya por otro camino va a quedar débil los dos.
0: ¿Y van a terminar juntándose después?
1: Seguramente, y van a hacer un gran concierto. Ojo que puede ser una estrategia. Se separaron, la gente los va a querer, pero cuando llegue el momento van a decir, nos presentamos, nos unimos, y empiezan a llenar y empiezan a ganar dinero nuevamente. Es como una estrategia cuando los artistas también van en bajada.
0: Claro, ayer se presentaron, son dos shows que están proyectados en el Arena Santander. Estuvieron siendo muy seguidos. Obviamente todos cantan, porque son todos los temas muy conocidos. Se denomina en la nota de prensa lluvia de hits. El recinto totalmente repleto, los fanáticos se manifestaron muy tristes por esta decisión de la separación. Jesse Huerta dijo hace algunos años que el dúo se enfocaría en su vida familiar y personal cada uno, porque ella también es casada y ya tiene su pareja. Había un proyecto denominado Jess and the Supernovas, provocando la molestia de los fans. Los quieren ver siempre juntos, así es que como están en Chile, tuvieron que expresarse sobre esta separación. Le preguntaron en el punto de prensa, ¿es verdaderamente un honor, algo bien especial, llegar a un lugar tan lejos y sentir que uno se está acercando al hogar, que está cerca de lo que quiere? Dijo Joey Huerta, y no les voy a mentir, han sido unos días muy raros, muy difíciles, unos días que yo personalmente sigo sin entender. Vamos a ver si es una estrategia. ¿Podría significar esto algo temporal, no definitivo? Pero los vamos a traer al escenario, Polo, que canten y que pongan un éxito aquí, mientras esperamos el punto de prensa donde se comunicará la parrilla de la Expo 2026, la Expo Quillota.

0: es la hora en Libra FM.
1: Las 12 horas y 32 minutos.
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0: minutos para la una. No se vaya a ir el programa sin poder detallar, comentar incluso y comunicar lo más importante por lo que nos hemos desplazado. ¿Dónde están los del equipo en el Leopoldo Silva? Están en la previa, pero la previa ha acelerado mucho, Polo, ¿eh?
1: Sí, demasiado. Oiga, por ahí se hablaba de Luciano Pereira, estábamos hablando en forma interna de él, y puede ser, en una de esas, podría haber sido porque él se presenta el día 6 de noviembre en la Gran Arena Monticello, uh-huh. Y el día 7 de noviembre, o sea, vale decir, anda por noviembre cercano al final de la Expo, que la Expo se termina el 1. El 1 de noviembre habría sido ideal, hubiese traído un doblete acá a Luciano Pereira a Quillota, ¿cierto?
0: Se está, claro, si se está dando la gira, la oportunidad, la posibilidad, la negociación eventual.
1: Claro, supongamos que lo dejen para el último día.
0: Pero si coincide, por ejemplo, en esa fecha que dices tú que viene Luciano Pereira, sí, con la misma productora, ahí tendríamos que seguir eso. Si es la misma productora, puede ser.
1: Por eso te digo, en una de esas, capaz que pueda ser. Vamos a ver qué pasa ahora, porque igual se tiene que cerrar el artista. Habitualmente se cierran, a ver, unos 2 meses antes. Esto que vamos a escuchar ahora, esto ya se ha cerrado hace bastante rato, y a lo mejor un 30 días atrás, pero ya se cerró. Me da la impresión a mí. Es muy difícil que se pueda abrir nuevamente una parrilla por ahí, porque hay que recordar que solamente el día jueves es de la municipalidad donde puede sorprender con un artista internacional. Pero de ahí le pertenecen todos los artistas a la televisión.
0: Ya, vamos a ver, porque haciendo coincidir, buscándole, incluso tomando cada uno de los nombres que están dentro de lo no oficial, de lo que se está difundiendo, del rumoreo, tendríamos que sacar al menos un adelanto, ¿eh? En todo caso, si podemos repasar alguno de los audios que llegaron, por ejemplo, está este de Montserrat. Ella dijo lo siguiente.
2: Buenos días, Radio Libra. Yo creo que va a venir Ignacio Ormazábal con Alanis Lagos.
0: ¿Y por qué lo dirá? Veamos, por ejemplo, acá pedían a Cristian Castro. Bueno, si lo piden, de todas maneras que se cumpla, es bastante difícil por el nivel de los presupuestos de estos artistas que ustedes están pidiendo. Obviamente, encabezando la lista, lo decíamos, María José Quintanilla, Marc Anthony.
3: Hola, soy José. Yo creo que viene Cristian Castro, cantante internacional, porque va a estar este mes de gira por Chile.
0: ¿Te fijas? Podemos.
1: Todo puede ser. Sí. Si están acá es más fácil, porque si no tendría que la producción traerlo directamente desde México. Pero si andan por acá es mucho más barato.
0: Claro. ¿Y otro audio para repasar que llegó a las 11 de la mañana?
4: ¿Viene Chico Trujillo o Los Vázquez, Miguel?
0: No sé yo. Mi brújula dice que anda más cerca, señor Miguel.
1: ¿Sí? ¿Con quién?
0: No sé, Chico Trujillo, creo que no, pero Los Vázquez, sí. Es que se está rumoreando demasiado.
1: Es que sabes lo que pasa, que también se dice, se habla, que en una de esas, Chico Trujillo con el otro grupo que tiene, que se llama...
0: Tiene... Esto que se llama el bloque depresivo y la Floripondio, que es más histórico.
1: No, el bloque depresivo, en una de esas van al Festival de Viña, también se estaba hablando de eso.
0: Claro, pero como tú has dicho, está claro, Los Vázquez es muy difícil porque ya tienen acuerdo con el Festival de la Canción de Viña. Saludos cordiales, gracias por el entretenimiento, nos están agradeciendo la espera. Francisco dice, yo opino que deben traer cantantes chilenos, humoristas chilenos, para que esto quede en Chile, no artistas polémicos y caros.
1: Artistas chilenos. ¿Qué artista chileno hoy día está pegando? El Leo Rey. Pero el Leo Rey se estaba postulando para el Festival de la Canción de Viña del Mar.
0: Claro.
1: Él se estaba postulando para eso, pero ocurrió algo que inesperado, que es ahora está demandado para que no use su nombre. Y ahí se produce algo complicado. Si quiere ir al Festival de Viña.
0: Bueno, ejemplo. Pero aprovecharía entonces que si está imposibilitado de usar el nombre artístico y tiene un registro en la INAPI, que se aproveche de cambiar de nombre y darse a conocer.
1: ¿Sabe cómo le pondría yo? ¿Mm? Ya que ha tenido hartos problemas, en vez de Leo Rey, le pondría Lío Rey. por ejemplo.
0: No, y recién una auditora cayó justo en eso que dices tú. Yeah. Dijo, yo quiero que venga Reoley.
1: Reoley, claro, también.
0: Lo dijo recién.
1: Reoley, ¿ves? Por ejemplo.
0: Claro.
1: Pero bueno, vamos a ver qué pasa. Ojalá que no haya desilusión, porque aquí se habla de muchas cosas, pero que no haya desilusión con la parrilla que se va a presentar de esta expo de este año. Y hay que recordar que el alcalde de la ciudad dijo, no se hagan muchas ilusiones, va a ser una expo muy austera.
0: Ya, perfecto, ya lo tenemos desde el momento en que el alcalde nos da más o menos el bosquejo para que no disparemos tan arriba, que las expectativas no sean tan altas. Fíjate que, por ejemplo, Ana Araya de Quillota dice, se rumorea que traen a Miguel Bosé. ¿Te fijas cómo se da esa situación? Que igual es rica, porque te crea un poco, no, pero es que Miguel Bosé no, que esto. Bueno, escuchemos a José.
5: Hola, amigos de La Libra, ¿cómo están? Saludos, José de acá de Limache. Saludos. Y creo es una consulta. ¿Quién va a animar la Expo Feria? Yo creo en Quillota. Ojalá que sea un animador, que sea un animador cercano. No, a mí no me gusta para nada lo que hizo JC en La Pampilla. Yo no sé qué tiene de animador, porque de verdad, digamos, no tiene nada. Tiene más conductor de un programa de TV que animador de un evento o un festival. O un evento como la Expo Feria. ¿Quién será los animadores de la Expo Feria? Por favor, saber. Gracias, saludos.
1: Oye, yo le encuentro toda la razón del mundo. Y JC es un buen productor de contenido. Es un periodista, es un conductor de programas, pero no es un animador. Él grita mucho, no tiene la calidad de un animador dentro de un escenario. La Tonka puede ser, porque ha estado en el Festival de la Canción de Viña del Mar. Es como para... Pero acá hay que recordar que más que animar son presentadores de números en la expo. Aquí no hay que animar mucho, porque de un artista al otro es muy corto el tiempo y son presentadores de números, no de animación. Y yo creo que yo estoy de acuerdo con el amigo que acaba de decir, es fome que el JC en el escenario como animador.
0: José Varela, 1984.
1: Le encuentro toda la razón del mundo. Yo también estoy de acuerdo con él. Siempre lo he encontrado Fomeque en lo que es animación. En lo demás no, porque él tiene mucha inteligencia para producir programas, para generar contenidos. En eso es capo. Es uno de los mejores. Y por eso gana 50 millones mensuales.
0: ¿Habrá postulado para el bono del gas? Soraya, desde la calle Merced, nos dice lo siguiente.
6: Hola, soy Soraya acá de Quillota. Creo que se olvidan de un cantante chileno, un artista chileno muy bueno, muy profesional, con una preciosa voz, como Luis Pedraza, el Toco Toco. Sería un buen invitado. También podría ser Juan Antonio Labra. Quizás se han olvidado de nuestro gran Juan Antonio Labra, ¿cierto? Bueno, esperemos que la parrilla de artistas sea buena, honorable para nuestro pueblo de Quillota.
1: Sí, mira, dos puntos. Por ejemplo, el primero que dijo, el Toco Toco, recordemos que él venía de rojo, él sale de rojo y después se fue al mundo cristiano. Y en el mundo cristiano es donde él, lamentablemente, se pierde un poco la música secular. ¿Ya?
0: O sea, le pasa lo que le pasa a los humoristas, que tienen que podar el repertorio, el conflicto que tiene uno de los atletas, que claro, es pastor. Entonces ha ido cambiando él, los otros han seguido en su estilo tremendamente para adultos. Pero como dices tú, o sea, si te vas al cristianismo, tu repertorio se va a ver muy
1: afectado,
0: influenciado.
1: En la parte secular, que claro, es la música secular, le llamamos a la música que escuchamos hoy en día en la radio, y la cristiana es la cristiana. Ese es por ese lado. ¿Y quién era la otra persona que dijo el otro artista?
0: Dijo...
1: Toco, pero... Ah, de Juan Antonio Labra.
0: Sí, que se habían olvidado de él.
1: Sí, es verdad. Nos hemos olvidado de un artista que estuvo en el Festival de Viña muchas veces. Que el tipo es espectacular. Baila, canta. Es un gran artista nacional. Y que lamentablemente él también bajó... el mundo musical de categoría bajó porque se metió en una depresión cuando murió su madre. Y ahí él se aleja un poco del mundo del espectáculo, porque también hay que recordar que él no le gusta lo que pasa hoy en día en el mundo del espectáculo con esto de los de estos programas de farándula. A él le molesta muchísimo y es por eso que se apartó un poco. Recordemos que también él es cristiano.
0: Sí, pero lo fue también. Acuérdate que abrió la presentación de 1986, que duró una hora y media, que fue la mejor que ha tenido en el festival. Ha tenido tres, pero la mejor fue esa, con una canción dedicada a Cristo. Cristo, ¿no? O sea, se puede, pero tú tienes que mantener ese repertorio de éxito. O sea, no te puedes alejar si es que hay alguna canción, por ejemplo, muy, muy provocativa, muy audaz o extremadamente romántica, erótica. Si eres cristiano, obviamente la vas a apartar del repertorio, no la vas a interpretar.
1: ¿Sabes quién lo hace bien eso? ¿Mm? Hasta el día de hoy, Roberto Carlos.
0: Claro.
1: Roberto Carlos.
0: No, él es el maestro porque combina las cosas que dicen algunas canciones que son apasionadas, pero él sigue siendo un creyente, un hombre que incluso alguna vez, después de su tercera viudez, dijo que iba a tomar los hábitos y que iba a dejar el escenario, pero nunca lo cumplió. O sea, puede ser que en estos casos haya una afectación, como dices tú, para el caso de algunos artistas, como dices, como lo has señalado. O sea, si es que se van al cristianismo, bueno, es un tema. Dice, hola, discúlpeme, pero yo creo que la televisión perjudicará la expo, porque el presupuesto no creo que sea igual para el Festival de Viña. No tengo muchas expectativas del show, dice Sandra Guerra.
1: También estoy de acuerdo con ella, porque en el fondo es muy pocas lucas, o dinero o presupuesto, como me dijo mi amigo Lillo. Pero, claro, o sea, la categoría no es la misma, no es la misma con el Festival de Viña del Mar, los presupuestos son otros. Y claro que hay, por eso digo, no hay que entusiasmarse mucho, sino que hay que esperar que la expo continúe y el próximo año pegar un batatazo más grande. Creo que por ahí va la mano.
7: Hola, buenas tardes, soy Miguel Amberó. Y ojalá que haya artista nacional, pero también, sobre todo en nuestra zona, hay harto artista que puede estar. Y sería fabuloso una Expo Quillota, sabemos que es austero, pero hay fe. Un abrazo grande, espero que estén muy bien. Muchas gracias por informar.
1: Bueno, Miguel Alberó también es un artista local. Usted lo puede encontrar.

0: ya están, ya la comisión organizadora ya están dando a conocer esta actividad. Vamos a ver entonces cuando tengamos la señal de audio directa para poder conocer lo que en este minuto se está anunciando y para que podamos entonces ya confirmar con nuestros auditores la tan esperada parrilla del Festival Expo Quillota, del show de la Expo Quillota 2026.
1: ¿Quiénes han estado en el escenario ya, el principal, como artistas locales que son nuestros, independiente que de pronto ellos estén residiendo en nuestro lugar, pero sí, todos sabemos que son quillotanos, que es Claudio y Marcelo? Ellos son los artistas que han estado en el escenario principal, y ellos ahí, yo no sé si este año los traerán, volverán a estar con nosotros, han estado muchas veces, pero ellos son los que representan habitualmente a la gran mayoría, pero hay muchos artistas de calidad acá en la zona que podrán estar en el escenario de la Expo Feria. Pero reitero, es un tema, esto podría suceder el día jueves, que el día jueves cuando la municipalidad puede mover hilos sin que la televisión esté pendiente de ello en el escenario, pero al otro día ya es netamente televisivo y ahí no cabe el artista local. Con dolor uno lo dice, pero es verdad.
0: Claro. De todas maneras, yo creo que esta va a ser la experiencia que va a marcar la posibilidad de que esto se siga televisando. Recordemos, la evaluación sobre esto se va a crear, digamos, en el antecedente para que después veamos si en el año 2027 tenemos el mismo interés de la estación televisiva Mega para la transmisión de las tres noches, de los tres días. Entonces, ahí yo creo que tenemos una posibilidad en este año 2026 de confirmar si vamos a tener la misma cobertura los años siguientes. O sea, primero con el éxito de aforo, segundo el rating y todas las otras opciones que se manejan cuando se evalúa. Dice, ya, ¿cómo nos fue en Quillota, señor Julio César? Lo que usted negoció con el alcalde, con la comisión organizadora, con el productor Gustavo Rodríguez. ¿Qué balance me trae? Y él como ejecutivo, ya que tú hablabas de la participación de Julio César Rodríguez, él está en calidad de ejecutivo, no se gana los 50 millones solo por las dos animaciones o por la plantilla.
1: No, hablo en general. Digamos.
0: Claro, es un sueldo que incluye tener la responsabilidad de levantar el canal. Claro. Porque yo creo que él, al lado de Neme, más allá de esta cosa que tienen ellos, un programa de streaming, en un matinal sería chocar a dos grandes y no sé si aguante mucho. Yo creo que hay que dejar una modalidad que tiene el matinal de Mega en la forma que está, no alterarla, y yo creo que sigue liderando, digamos. Pero Julio César ahora va a tener que responder en calidad de ejecutivo de lo que ha sido la incorporación a las transmisiones en vivo de la Expo Quillota. Estamos con línea, el alcalde está hablando en este momento, ya lo vamos a escuchar y vamos a poder a su vez confirmar estos números. El alcalde Luis Mella en este momento se está transformando en el portavoz. Ahí está leyendo.
1: Bueno, seguramente en este minuto, para que la gente entienda, el alcalde lo que está haciendo es un resumen de lo que va a pasar. Seguramente está presentando a los artistas, a los productores que van a estar a cargo este año de esta expo. Y todos toman la palabra, seguramente van a hacer hablar a quienes se ganaron esta licitación. Por ahí se ven que son bien jóvenes las personas que van a estar a cargo de este evento. Esperemos que todo sea un éxito en beneficio de nosotros, los quillotanos, porque estamos acostumbrados ya a volar alto en esto de la expo. Ya es como complicado devolverse a lo que se ha ganado a nivel nacional.
0: Ahora, otra cosa, muchas veces en los puntos de prensa de anuncios se invita a alguno de esos artistas.
1: Sí.
0: Se invita a que ahí participen en la conferencia, ¿cierto? De la impresión, que digan qué les significa poder participar, confirmarse, expresar que están contentos, todo eso. A lo mejor aquí quizás faltó haber tenido algunos. Vamos a ir con línea. En segundos ya tenemos para rescatar la señal desde...

0: el Salón Michimalongo del Centro Cultural Leopoldo Silva, porque tenemos vía streaming la transmisión. Vamos a ver si podemos con Claudio rescatar. Estamos intentando comunicar, todo esto nos pone mucho más en suspenso. Estamos terminando ya el programa y vamos a...
1: Claro, en este minuto lo que pasa ahí en el lugar, se está haciendo la presentación de la expo, la presentación de los stands, de la gente, de los artistas, de los productores, del sonido. Todo eso es lo que está pasando en pantalla en este instante, que lo están viendo todos los que están ahí presentes, pero eso en audio a nosotros no nos sirve mucho, porque es solamente audio. Es un tema de visión, ¿verdad? Es un tema de televisión. Pero seguramente nuestros compañeros ahí están haciendo la parte técnica, manejando la parte técnica para luego ir con todo lo que es el audio en directo de lo que va a pasar y de los artistas que se van a anunciar para este año 2026.
0: Yo quiero participar, dice Jorge Villarroel, y hay una crítica de parte de Daniel, dice, ¿es para hacer negocio o es un festival para Quillota?
1: Bueno, negocio nunca ha sido negocio, porque la expo siempre sale con déficit en dinero, en presupuesto. Así que nunca ha sido un negocio. Ojalá que algún día sea un negocio, creo yo. Es lo que yo he escuchado desde la producción. No es algo que yo diga, yo llevo los números y lo sé. No, yo lo he escuchado desde la misma producción que lo han dicho.
0: Claudio, adelante. Claudio, desde Leopoldo Silva.
2: Sí, gracias a Víctor Polo. Justamente hace unos 3-4 minutos comenzó ya la presentación, ¿cierto?, de quienes están en el lanzamiento, ¿cierto?, el lanzamiento de la Expo 2026. Ya el alcalde Luis Mella hizo los saludos protocolares correspondientes. Gustavo Rodríguez también, por supuesto, están en un video donde se está haciendo un resumen de todo lo que se ha realizado en estos años de la Expo, y por supuesto se presentó al productor encargado de Mega Media, y este año también por primera vez la Expo a todo el país. Estamos con Alejandro Jorge González. Bueno, estamos a punto, ¿cierto?, ya de conocer la parrilla de artistas.
3: Estamos viendo un video que muestra todos estos últimos años, todos los artistas, toda la euforia de la gente, porque como hay producción nueva, les están mostrando de qué se trata esta fiesta quillotana para todo el país. Oye, hay mucha alegría con esto de agregar la expo a la parrilla televisiva de Megavisión. Están los productores del canal, hay un ambiente espectacular, pero ahora vamos a guardar silencio porque están hablando y estamos metiendo a nosotros.
2: Así es, bueno, en representación del Grupo Bolivia está don Ricardo Becerra, ¿cierto?, dentro de los invitados para lo que es esta presentación. Así que estaremos atentos en unos minutos más al lanzamiento de la parrilla 2026, Víctor Polo.
0: Excelente, entonces estamos a segundo, vamos a extender nuestro programa, vamos a ir a una pequeña pausa, nada más que pequeña, porque de regreso no vamos a cerrar la programación del matinal. Estamos en modo cadena, estamos por transmisión vía streaming, son las 13 horas, vamos a hacer la pausa y enseguida vamos a tener en exclusiva el anuncio de los artistas. Vamos a interrumpir, me da la sensación que ya parece que no vamos a poder interrumpir, vamos a tener que irnos directamente. ¿Qué es lo que está ocurriendo?
4: Digamos, en la compra de insumos.
0: Vamos a ver si podemos tener a Gustavo. Gustavo en este momento nos señalan, está entonces en condiciones.
5: El alcalde de esta alianza virtuosa con Mega Media.
0: Ahí está.
5: Está con nosotros.
0: Saludando a los invitados.
5: Eventos especiales, multiplataforma, un socio también a estas alturas del municipio con quien hemos tenido un trabajo intenso. Le entrego la palabra a don Eduardo Cabezas Casas Cordero.
6: Súper, muchas gracias. Bueno, primero agradecerle al alcalde, al Consejo Municipal. La verdad es que veníamos.
0: Bueno, son los agradecimientos, Polo, en este momento. Ahora sí vamos a la pausa. Regresamos en un instante. Fue televisando.
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1: Muy bien, uno de los ejecutivos más importantes de Mega, Eduardo Cabeza, adelanta que no se va a hablar de los animadores todavía, se lo van a guardar. Y por eso que hoy día no usted no va a saber en su casa cuáles son los animadores que van a estar conduciendo esta Expo 2026. Lo dijo Eduardo Cabeza, que es uno de los dirigentes máximos de los ejecutivos, de los creativos de Mega.
0: Bueno, se siguen saludando a los representantes de la comisión, los que forman parte, está en suspenso todo esto, no han dado los nombres, es lo que esperábamos. Lo que le interesa a usted, los saludos obviamente son protocolares, son necesarios, en un punto de prensa, que además se felicite la labor previa, después nos felicitaremos por el éxito del rating y todo lo demás. Ahora nosotros nos tendremos que felicitar si es que logramos acertar con los auditores, pero a Carolina no le gustó mucho el reloj mural. Pasó a decir que proponía que regaláramos una entrada.
13: Víctor, el premio debería ser, si no la chunta, una entrada para ir a ver a ese artista. Saludos.
0: Vamos a tener que gestionar una entrada, Polo.
1: Bueno, una entrada con Paltamayo, pues.
0: Pero oye, por el momento el reloj está ahí, ¿eh? Es un reloj que va a marchar, un reloj mural con pila que va a marchar.
1: ¿Sabes qué? A propósito del tema televisivo, acá en Quillota siempre ha habido una noche que habitualmente es la de Halloween, donde se presentan los urbanos. En esta oportunidad, que sería el día 31, me parece, de octubre, o 30 por ahí, ¿cierto? Bueno, sería la noche de lo urbano, pero a la televisión no le interesa mucho eso, porque cada vez que se presenta un urbano, baja el rating. A ellos les interesa, por ejemplo, un Leo Rey, que sube el rating, por darte un ejemplo. Pero a la Expo sí le interesa un urbano, porque es la noche donde hay mucho más gente, especialmente los jóvenes que van a ver, porque es como la transición entre la noche de Halloween para los niños chicos, pero también para los jóvenes. No sé qué irá a pasar ahí, porque la televisión no le interesa para nada transmitir lo urbano. Les baja el rating.
0: Claro, tenemos que pensar en el rating. Si nos dimos el salto a la televisión abierta, tenemos que regirnos por las políticas del mercado, que nunca, por mucho que sea algo beneficioso en lo comercial, nunca va a dar un buen balance si es que el rating no está bien, o algo que se haya vendido antes, que haya fracasado, como son estos números de humor, el recordado caso de la caída estrepitosa y de lo que fue incluso años de afectación para eventos, para la continuidad artística de Salomón y Tutututu, después de haber ido al Festival de Viña, que lo sacaron prácticamente. El monstruo los devoró. Entonces, esto...
1: ¿Y desaparecieron de ahí?
0: Por eso te digo, o sea, no quedó nada. No quedaron ni las plumas del pájaro. Nuestros auditores acá siguen opinando. Soy Paola. Yo creo que vienen los Vázquez. Claudio Marcelo lejos, dice. Tito Medina desde México nos manda un saludo. Ha confirmado, Gustavo, lo hemos dicho acá, que se mantienen los precios. Él decía, ante la inquietud de que tengamos televisión, transmisión y otro nivel de difusión de la Expo Quillota, no van a variar los precios, se mantienen los de los años anteriores. Volvamos a Leopoldo Silva Renault, vamos a ver qué dice el alcalde Luis Mella en este momento.
14: $1,000, imagínense que íbamos a tener que pagar $2,000 por una entrada que vale 1,000. Esa no nos cobra. Digo esto porque cuando la gente vaya a comprar el valor para todos los días parejos, no va a haber diferencia de algún día, va a ser de $7,000, de los cuales $5,000 son para la municipalidad y $2,000 para la tiquetera. Y como una forma de dar la oportunidad a los que ya tenían en su mente que iba a ser $6,000 no más, hacemos este incentivo que acaba de decir Gustavo, de que los que entren hasta las 6 de la tarde les vale en total solo 6,000, de los cuales 4,000 va para la municipalidad y 2,000 para la tiquetera. Esto se hace en la línea de incentivar la llegada temprano de la gente para que le vaya bien a los expositores. Porque los expositores, ¿qué nos decían? Ojalá que entren temprano para que nos visiten, compren, vayan al patio de comida. Así que esta es una buena noticia para los expositores. Espero que la entiendan así, es un incentivo para que la expo esté llena todo el día y no solo en el momento del show, ¿ya? Así que quedó bastante bien eso.
5: Y complemento una cosa que se me olvidó también, agradezco al equipo que ahí está muy atento. Los niños hasta 5 años, de acuerdo a la nueva ordenanza, no pagan entrada. Eso, 0 pesos.
14: Además, hasta 5 años no pagan, de 5 a 12, de 6 a 12, 1,000 pesos. Adultos mayores y personas en situación de discapacidad, solo 1,000 pesos. Esto tiene un objetivo. Aquí detrás de esto hay un espíritu, una inspiración municipal, un objetivo. Que esta sea la gran fiesta de todos. Que nadie se quede fuera porque le faltaron recursos. Y la gente siempre lo ha valorado mucho. Un adulto mayor puede con 4,000 pesos asistir los 4 días, lo mismo los niños. ¿Y por qué hablamos que es una fiesta familiar? Porque cuando tiene que ir toda la familia, si hay 2 niños, 2 adultos mayores, tienen 4... pagan los 2 adultos, 14, o sea, con 18,000 pesos, entra toda la familia completa a ver a estos artistas de calidad que voy a pasar a contarles. ¿Vamos con los artistas entonces?
5: A lo que vinimos.
14: Bien. Confirmación total. Un alcance, lo dijo Gustavo y lo repito. Hoy vamos a dar a conocer, confirmado 100%, la parrilla del jueves 29 del día... sábado 31.
0: Tenemos
14: y
0: los números.
14: Domingo 1 de noviembre va a quedar pendiente la parrilla del día 30, viernes 30, y lo otro que va a quedar pendiente es el humor, porque viernes, sábado y domingo vamos a tener humor. Por lo tanto, con nuestros amigos de Mega, socios en este caso, la próxima semana, en un día que vamos a comunicar y seguramente para todo Chile, vamos a dar a conocer la parrilla del viernes y los humoristas. Vamos al día jueves, voy a tener apoyo. El día jueves partimos con artistas locales, muy queridos, conocidos a nivel nacional. Han estado en varios programas de televisión, han llevado la música del dúo dinámico a la televisión y también música de la nueva ola y música tropical. Presentamos a Claudio y Marcelo.
5: Efectivamente, Claudio y Marcelo, destacadísima agrupación quillotana con 35 años de trayectoria.
0: Lo destaca Gustavo Rodríguez.
5: La balada, la música de la nueva ola.
0: Claudio y Marcelo, entonces, los primeros confirmados para la Expo Quillota.
1: Lo habíamos hablado hace algunos minutos atrás.
0: Sí. Y una auditora había apostado por Claudio y Marcelo.
14: Un aplauso a Claudio y Marcelo porque son nuestros, son de Quillota. Segundo artista del día jueves, pedido por todo el mundo. Sí, han venido muchas veces, pero todas las veces llenan el Lucio Fariña. Les presento para este día jueves a Los Vázquez.
5: Con 17 años de trayectoria, los hermanos Ítalo y Enzo Vázquez son una de las agrupaciones favoritas de la Expo Quillota. Y vuelven con su pop cebolla, su cumbia romántica.
0: Bueno, Polo,
5: y
0: un reciente álbum vas a tener que presentar las explicaciones a la audiencia de Libra, porque si bien hicieron trato con el festival, no los excluía.
1: Ahora, si no hicieron trato, es porque vienen a la Expo. Jueves. Pero puede darse una dualidad de que vayan a los dos lugares. Eso lo vamos a ver en febrero.
0: Muy bien. Tercer invitado para el día jueves, dice el alcalde.
14: Consultivo de la niñez y me ayudaron a buscar qué músicos urbanos querían tener. Y dentro de los que hemos conversado y lo que nos ha pedido la gente, el día jueves, cerrando ese día, se presenta Sinaca.
0: Sinaca.
5: Una estrella regional del género urbano, Matías Muñoz, conocido como Sinaca, quizás la revelación más importante de la música urbana, o una de las revelaciones que llegó para redefinir el reggaetón old school con un nuevo sonido.
1: Seguramente los jóvenes lo deben apreciar, lo deben conocer, por algo vienen. Hay que recordar que cada urbano que viene tiene que tener muchos seguidores.
14: Los Vázquez y Sinaca para que vaya toda la familia. Vamos al día sábado. El día sábado abrimos con quizás el artista más solicitado de los últimos días. Podemos confirmar la presencia el día sábado 31 de Leo Rey.
0: Leo, te dejo la palabra.
5: Uno de los ídolos de la Leo cumbia Rey, romántica y la música tropical.
0: Te dejo la palabra, Polo. Leo Rey confirmado también.
1: Me parece. Nacional. Leo Rey era como más, era más seguro para la Expo. Lo habíamos dicho también. Independiente de lo que está pasando con él en forma personal y la noche. Que a mí no me agrada lo que Leo Rey está haciendo, porque en el fondo no debe denostar a donde también en su momento le dieron de comer.
0: Si se llegara a decretar judicialmente que no puede usar su nombre, que aproveche para presentar un nombre inscrito por él, un nuevo nombre. Claro, porque ahora, a él no le prohíben cantar, le prohíben usar el nombre registrado en la INAPI.
1: Aparte que Leo Rey sale al escenario y es él, o sea, la imagen acá es él. El nombre, hay muchos artistas que se lo han tenido que cambiar.
0: Perfecto. Byron Fire también confirmado.
14: Sí. Vamos al domingo. El domingo también pensamos en nuestros niños. Siempre una tradición que la Expo tenga un show infantil a las 5 de la tarde, uno de los días de Expo. El domingo, con mucho cariño, presentamos, domingo 5 de la tarde, el show de Crystal.
0: Mira.
1: Oye, increíble, Crystal, recordemos que vivía en Quilpué, no sé si hoy día vive en Quilpué.
5: Crystal comenzó como cantante
1: infantil. Pero hay que recordar que ella parte también en Rojo y en su momento desapareció cuando le dolía la guatita. Creció sin pena ni gloria en Quilpué, pero en un momento determinado ella dijo quiero volver a la música y nuevamente renace y la vemos cerquita de Quilpué, a kilómetros, en la Expo.
0: Más delgada y casada.
14: El día domingo va a ser un día de verdad extraordinario porque sabemos cuánto le gusta a la gente de Quillota, Petorca, de Marga Marga, la música mexicana, la música ranchera. Y nos pidieron mucho a través de las redes sociales y va a estar con nosotros Alanis Lagos, confirmada también para el día domingo.
1: Muchos auditores apostaban a eso, incluso ya lo habían dado como
5: muchos
1: un
5: de ustedes
1: hecho,
5: la pidieron, ganadora
1: Alanis,
5: de Pulsar,
1: que ha crecido bastante. Hay que recordar que en un momento determinado se le hizo un reportaje donde ella quería actuar en un local de Santiago donde todos los artistas, cuando partían ahí actuando, era rápidamente el estrellato. Y hoy en día ella se ha ganado un puesto en la música azteca.
14: Después de Alanis va a estar un humorista, al igual que el viernes y el sábado, y cerrando esta fiesta de música ranchera, Los Charros de Lumaco, para terminar bailando.
1: Yo Yo ahí no puedo hablar mucho. No, nunca,
5: con más de 20 años de trayectoria.
1: He estado con la música azteca, yo con la música de los mexicanos. No manejo mucho esa música, pero sí que ellos son conocidos y que todo el mundo los quiere ver. Y acá, nuestra ciudad es de música norteña.
0: Otra cosa, el nivel de hermeticidad malo.
1: Sí.
0: Porque esto se filtró total y textualmente, sí, como lo acaban de anunciar.
1: Así es.
14: La municipalidad, estamos preparando una gran sorpresa para el viernes. Así que atentos, porque la próxima semana vamos a dar a conocer cuál es la parrilla del día viernes. Un humorista al medio, dos artistas, uno desde las 10 en horario prime para la televisión y para la expo, y el número final que habitualmente es más bailable para toda la gente. Así que están todos cordialmente invitados a la Expo Feria, yo creo, en Quillota 2026.
1: ¿Qué van a decir nuestros auditores? ¿Quedaron contentos?
5: Hay, bueno, una disconformidad
1: por parte de ellos. Está lo que dijo el alcalde en su momento, que es un evento austero, que aquí creo que el gran artista o la gran estrella es la televisión. Ni siquiera los artistas que vienen, a lo mejor, con el debido respeto, porque son todas estrellas. Pero creo que la televisión es la que va a ganar en este minuto. Por ahí va a ganar también Quillota, ¿o no? ¿Qué dices tú? ¿O estás en desacuerdo?
0: Sí, yo tengo mis sentimientos encontrados por ser representante del Grupo Libra, por haber estado en 3 años consecutivos en la transmisión contigo, Polo, habiendo además sido auditor de las transmisiones desde los orígenes de la Expo en Radio Nexo, cuando se suma a Radio Libra. Y hoy que tengamos a su vez dos cosas: la expansión de la Expo a través de la transmisión de señal abierta, que nos deja un poco relegados a los comentarios, a las notas, a este tipo de anuncios de prensa, porque esto lo estamos haciendo nosotros. Nosotros somos la máxima cobertura territorial. Estamos llegando a través de nuestra transmisión a todo el mundo y territorialmente por la señal de Libra y todas nuestras radios a un vasto lugar, área de servicio. Estamos prácticamente cubriendo la región con este punto de prensa. Pero no lo está transmitiendo Mega. Nosotros estamos presentándonos como la, en este caso, primicia noticiosa de la confirmación de la parrilla. Tengo sentimientos encontrados por eso, porque nos ayuda, nos levanta y a su vez nos deja en una competencia de una radio con un canal de televisión que tiene obviamente máxima cobertura, y en ese sentido no tenemos por qué no decirlo aquí.
1: Así es. Bueno, son lo que yo creo que sientes tú como comunicador y también en su momento como auditor, que sabe, y lo dijiste ahora, la historia. Parte primero las transmisiones con Radio Nexo y después se adhiere Radio Libra. Y ahora que somos un grupo, todas las radios. Pero a la vez yo creo que también todo cuando va creciendo se va quedando jugadores en el camino. Y ahora en este caso, nosotros lo que tenemos que hacer es ver desde la banca a lo mejor lo que va a acontecer en esta nueva versión y estar siempre atento para entrar en cualquier momento a jugar.
0: Sí, y decir que como queda un anuncio pendiente, un número pendiente, podríamos seguir jugando a las especulaciones, a lo que me gustaría y a los que a lo mejor podrían ser los tentativos, ¿cierto? Los que a lo mejor se confirmen en algún momento. Pero decir que tenemos una tremenda todavía tarea para difundir y para poder hacer de esto una tremenda oportunidad para la difusión de la Expo Quillota. Siento que estamos en un camino todavía de confirmar esta influencia de la televisión en esta transmisión.
1: Muy bien, nosotros estamos ya con la parrilla. Hay algunos días que se quedaron ahí pendientes, que seguramente se van a dar, como decía el doctor, el alcalde de la ciudad, en cualquier instante. Bueno, saludos cariñosos para todos. Un saludo para mi amigo Eduardo también, que está en la sintonía. Dice, Mega no está ni ahí con la Expo. Lo ven solo como un negocio. Y es verdad, o sea, ellos no nos sienten como nosotros, los que estamos acá en forma local, que nosotros hemos ayudado para que esta Expo también vaya creciendo. porque los medios somos nosotros y hemos ayudado para que la Expo crezca. Pero la televisión que lo que hace viene a hacer su negocio y listo, y ver por el rating de ellos. No están ni ahí con nosotros los quillotanos.
0: Estamos con, me parece que Ángelo Maquiavelo. Ángelo. Ángelo, ¿estás por ahí? Hola.
1: Estaba hablando de los Blue Splendor.
0: Claro, no sé si quería comentar Ángelo. Lo teníamos en línea. Vamos con nuestros auditores. ¿Podrían traer a Centella como humorista? Dice Gladys. Opiniones, por favor, al más 569-6899-7777. Quiero preguntarle a ustedes, los que acaban de escuchar, que vienen Leo Rey, los Charros de Lumaco, que están confirmados dentro de los más destacados.
1: Alanis.
0: Sí, Alanis Lago. ¿Qué les parece? Por favor, mensajes ahí, digan, expresen, desahoguen. Bueno, y también muchos acertaron. Yo creo que en el caso de una de las auditoras que fue incluso capaz de llegar a anunciar y a confirmar e insistió que Claudio y Marcelo iban a estar, que fueron los primeros anunciados.
1: ¿Tenemos línea al final con nuestro amigo? Bueno, ya no hay sorpresa. Ya la parrilla está tirada. Vamos a ver qué pasa con la Expo. Y los jóvenes están presentes también en este evento nuevamente. ¿Qué habrá pasado con la televisión?
0: ¿Le gustó la musiquita?
1: Sí, bonita.
0: Ya, ahí está Ángelo Maquiavelo. Hola, buenas tardes. ¿Cómo estás, Ángelo?
15: Hola, soy integrante de los Blue Splendor, los Andrade, soy saxofonista. Y estaba escuchando en la radio de que estaban haciendo la programación de la Expo.
0: Sí, correcto, sí.
15: Y no sé si habrá cancelado para actuar en la banda.
0: Porque el anuncio del escenario cultural, creo que lo están realizando, te vamos a informar oportunamente. ¿Ustedes estaban en la negociación?
15: No.
0: Muy bien, mira, te lo vamos a informar. Te lo vamos a responder enseguida porque estamos en contacto en línea directa con el punto de prensa que se está ofreciendo por parte de la comisión organizadora. Y no sé, ¿qué te parece a ti? ¿Cómo ves que Leo Rey esté en el escenario principal, en la transmisión? ¿Les hubiera a ustedes creado también una tremenda posibilidad de difusión de la música de los 60 años que tienen los Blue Splendor trabajando en la música chilena y difundiendo la nueva ola, no?
15: Correcto, ya 64 años llevamos.
0: Claro, y por eso yo creo que es una tremenda oportunidad, ¿eh? Y podría ser, hubiese sido para ustedes la televisión abierta, imagínate, los Blue Splendor. Muchas gracias, te vamos a responder inmediatamente porque estamos trabajando en esa información. Y ahí vamos ya. Ahí vamos entonces a comentar lo que ustedes nos plantean. Saludos a todo el grupo.
15: Sería fantástico estar presente nuevamente.
0: Sería fantástico, ¿no? Yo creo que, bueno, ustedes ya estuvieron, tengo entendido, el 2024 estuvieron en el escenario cultural y les fue muy bien. Un abrazo para todos, muchachos.
15: Ya, muchas gracias.
0: Gracias, hasta pronto. Gracias. Dice acá, yo creo que debería ser un homenaje a Coco Legrand, lo están agregando, pero Coco Legrand no podría estar, en realidad. Coco Legrand está totalmente retirado, lo ha confirmado, ya no está en condiciones de enfrentar un espectáculo.
1: Claro, pero a lo mejor los mismos humoristas, antes de su actuación, podrían dedicarle esa actuación al gran Coco Legrand, que es uno de los primeros que hizo estándar en nuestro país.
0: Claro. Dice, no le gustó a Viviana Pizarro, muy fome, dice el anuncio.
1: ¿Viste?
0: No le gustó.
1: Mucha gente que va a ver disconformidad por lo que ya había pasado en la Expo. Entonces, claro, ahora el presupuesto no es mucho. Y por eso te digo que creo que la estrella de este año es la televisión, no los artistas. Con el debido respeto que me merecen los artistas, porque Claudio y Marcelo son espectaculares. No han representado en diferentes programas en la televisión. O sea, son quillotanos, qué mejor. O sea, yo soy amigo de ellos y los quiero harto.
0: Siguen insistiendo por María José Quintanilla, dice para el día viernes, Francisco.
1: Es que sabes lo que pasa, que en una de esas se presenta a lo mejor ella, pero como animadora. Hay que recordar, no hay que olvidar que ella está en Mega. Y en una de esas, capaz que haga algo de algunos temitas, pero como show, difícil, porque ella también va al Festival de Viña.
0: Claro, y además decir que dentro de los auditores que felicitan el anuncio está Carolina, que dice, me encantan los Vázquez. O sea, la crítica es por lado tanto favorable como de disconformidad.
1: Claro, es que la gente siempre ha amado a los Vázquez. Cada vez que se presentaban acá en Quillota, que han venido otras veces, siempre se llena de una noche que tiene su público y que se sabe que va a estar totalmente lleno esa expo. Así que bien por los Vázquez y bien por la gente que ama esta música.
0: Bueno, estamos cerrando esta transmisión especial en cadena vía streaming a través de las redes sociales de Grupo Libra para ya confirmar a quienes tuvieron la oportunidad de adelantarse y algunos les acertaron. Gracias a la participación, gracias por sus mensajes de audio.
16: Le apunté con la hermosa Lani Lago.
0: Ahí está. Sí. Ricardo Mejías se lleva el reloj. Ricardo, envíanos tu dirección por interno a nuestro WhatsApp y te iremos a dejar tu reloj recuerdo de tu participación en esta pregunta. ¿Quiénes creen que confirmarían para la parrilla de la Expo Quillota? Así que como acertó Ricardo, queda como ganador de este reloj mural el recuerdo de esta oportunidad, gentileza de la tienda de todos y con pilas. 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Polo, muchas gracias por haber estado con nosotros y haber compartido con tus auditores de Nexo en esta transmisión. Es una transmisión en cadena que el objetivo era, evidentemente, de entretener a los auditores y de darles esa tan esperada información.
1: Sí, agradecer a los auditores de las cuatro emisoras que tenemos en nuestro Grupo Libra. Y bueno, esa es la parrilla que tenemos para este 2026. Somos todos quillotanos, algunos contentos, otros no contentos con la parrilla, pero hay que apoyar. Y el próximo año, sí pedir artistas quizás internacionales que puedan venir a esa nueva versión. Gracias.
17: Ricardo, envíanos tu...
18: Hola, don Víctor. Oiga, Jacinto Dolmué estaría, pero preciso ahí para el humorista que le falta para el día viernes. Y los Petinelli podría ser también, pues.
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1: 13 horas, 30 minutos. 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
8: 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Se comunica el sensible fallecimiento de la señora Adriana Elena Bobadilla, que en paz descanse. 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Horario de misa y funeral se comunicará oportunamente. Se comunica el sensible fallecimiento del señor Abraham Guillermo Leiva Valencia, que en paz descanse. 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
1: 13 horas, 59 minutos. 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
1: 14 horas, 29 minutos.
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0: así, entre canciones, recuerdos y emociones, llegamos al final de este viaje musical. Gracias por acompañarnos en Mexicanísimo, junto a Tito Medina, desde Guadalajara, Jalisco, México, cruzando fronteras para llegar hasta cada rincón de Chile. Los dejamos invitados para reencontrarnos mañana en el mismo horario por Radio Nexo, 102.3 FM y 1530 AM. Que tengan una excelente tarde y recuerden, la música mexicana no se escucha, se siente. ¡Hasta la próxima y que viva México! 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
1: 15 horas, 2 minutos.
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0: amigos y amigas de la sintonía, tengan todos ustedes un atento y cordial saludo. En este día miércoles estamos como todos los días con todo el optimismo, con toda la energía para llegar donde quiera que usted esté, hermanito del alma, hermanita que me está escuchando en este su programa del Rincón Naturista de la Hoja Verde. Un saludo muy cordial para todo el estero de Marga Marga, para toda la quinta región, para toda la gente de Viña, de Valparaíso, de Olmué, de Quilpué, de Villa Alemana, de Peña Blanca, para toda la gente de Limache Nuevo, Limache Viejo, Limachito, para toda la gente que escucha el programa todos los días, acá en esta hermosa ciudad de Quillota, en La Cruz, en Calera, en Hijuelas, Nogales, El Melón, Pocochay, donde quiera que usted esté, hermanito del alma, le mando toda la buena energía, toda la buena vibra, como todos los días. Disfrutemos de la vida, como lo dije ayer y como lo vengo recalcando hace mucho tiempo. En este día miércoles hay que disfrutar esta vida, hermanito del alma. Lo dije ayer, la vida pasa rápidamente. Por eso, hermanito, hermanita que me escucha todos los días, valorizar lo que usted tiene. Valorice que gracias a Dios está vivo. Valorice que gracias a Dios tiene un techo que lo cobija. Gracias a Dios que tiene un trabajo. Gracias a Dios que tiene compañía. Gracias a Dios que usted en estos momentos se encuentra sano. Porque hay personas que no tienen salud, que no tienen amor, que no tienen dinero, que no tienen felicidad, que viven en la calle, personas que están esperando un pulmón, un riñón para seguir existiendo, personas que viven en la calle. Por eso hay personas que por cualquier cosita se ahogan en un vaso con agua y a través de este su programa, como lo dije ayer, quiero que se saquen la venda de los ojos y se den cuenta que este mundo que Dios creó es para que lo vivamos bien, para que seamos felices, para que no andemos peleando por cualquier cosa, para dejar que el veneno pase y que no entre. Porque cuántas personas en estos momentos están privadas de la libertad por un momento de rabia, de ira, de rencor. Desahogó su rabia y se le fueron las cosas de las manos y hoy están cumpliendo una condena de muchos años porque no aguantaron esa rabia, esa... Porque digámoslo de una vez, el mundo es injusto, hermanito del alma, pero su vida puede cambiar si usted cambia su manera de ser. Si usted cambia interiormente, va a cambiar todo lo que está afuera. Atrayendo las cosas con el pensamiento, como lo he recalcado en estos 30 años de experiencia, ¿cuántas personas se le ha cambiado la vida? ¿Cuántas personas que caían en un hoyo, fracaso y fatalidad hoy son personas distintas y están evolucionando positivamente? Por eso tenga lápiz y papel, porque después de los testimonios estaré dando la dirección y el número telefónico, el número fijo, donde usted puede llamar directamente o donde puede ingresarnos también al WhatsApp, el mismo número que les voy a dar después de los testimonios. Vamos primeramente a responder los sueños, la respuesta de los auditores que nos mandan el WhatsApp porque quieren la revelación de los sueños, quieren abrir esta carta que le ha llegado desde el subconsciente. Los sueños son oníricos, los sueños son premonitorios y siempre lo voy a recalcar una y otra vez. Arnoldo dice que nos visitó hace 15 años atrás. Dice el hermanito que estuvo muy mal cuando nos visitó, que era víctima de una maldad, que estaba cargado totalmente, y a través de la limpieza espiritual que le hicimos a través de José Gutiérrez, nos dice en su WhatsApp que le cambió la vida, y dice que nunca nos ha dejado de escuchar. Dice que nos perdimos un tiempo y que nos encontró nuevamente por esta prestigiosa emisora. Lo que pasa que a veces, cada cierto tiempo, hemos cambiado los horarios, pero seguimos en esta prestigiosa emisora compartiendo nuestros conocimientos y nuestros secretos. Dice Arnoldo de Calera, se hace llamar el hermanito, y dice que le llamó mucho la atención un sueño que lo tuvo el 7 de septiembre de este año, y dice que él se soñó que despertaba, que se sentaba en la cama y se veía el estómago, se tocaba y se tocaba algo pegajoso, dice acá en el WhatsApp, y cuando se miraba las propias vísceras de él y despertó asustado. ¿Qué significa este sueño, hermanito Láscar? Nos pregunta Arnoldo de Calera. Mire, querido Arnoldo, estuve analizando, usted escribió su fecha de nacimiento, hermanito, y yo lo visualicé en el computador porque toda la gente que nosotros hemos atendido en los 26 años están todos anotados porque se le hace una ficha interna. Y corroboré que efectivamente yo lo atendí hace 15 años atrás y le hice una limpieza. Usted nos visitó más de 8 veces. Aquí le tengo anotadito todo en el computador. Y me alegro de saber de usted, hermanito. 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Tenemos una nueva dirección para todos los radioescuchas, que después de los testimonios estaré dando la dirección en este día miércoles. Querido Arnoldo, las personas que sueñan viéndose las propias vísceras, el libro de sabiduría dice: si en sueños se tocan las vísceras de un animal, quiere decir que se está llegando al fondo de un asunto enojoso y que será necesario tomar medidas que no resultan agradables ni tampoco fáciles, pero que son imprescindibles para avanzar en nuestro propósito. Si las vísceras fueran las propias, como usted, Arnoldo de Calera, indica que algo marcha mal en nuestro interior o que debemos hacer un profundo examen de conciencia y cambiar el rumbo de nuestra vida. Mire lo que le dice el libro de sabiduría, querido Arnoldo de Calera. Usted se veía las propias vísceras. En el sueño usted nos manifiesta a través del WhatsApp que nos envió. Y el libro de la sabiduría es claro y dice que si en sueños se tocan las vísceras de un animal, quiere decir que se está llegando al fondo de un asunto enojoso y que será necesario tomar medidas que no resultan agradables ni tampoco fáciles, pero que son imprescindibles para avanzar en nuestro propósito. Si las vísceras fueran las propias, como en el sueño suyo, querido Arnoldo, indica que algo marcha mal en nuestro interior o que debemos hacer un profundo examen de conciencia y cambiar el rumbo de nuestra vida. Va a quedar asombrado con lo que le voy a decir a Arnoldo, y usted tiene fe y tiene confianza porque usted mismo lo manifestó, que nosotros le hicimos una liberación hace 15 años atrás y yo le hice un estudio, visualicé que usted ha venido de viento en popa. Santo remedio, hermanito, la vida le cambió porque hizo una visualización hacia atrás cuando usted recién nos visitó. Y ahí yo revisé el computador, que salía todo, que usted sufría de dolores de cabeza, una persona joven que andaba como un anciano, sin ganas de nada. Y ahí mismo decía usted que como que le robaban la energía. Y efectivamente era un espíritu maligno, una sombra oscura. No le voy a decir el nombre, pero usted sabe, porque yo se lo manifesté y le mostré a la persona que le hizo el daño, porque ahí yo anoto todo y todo eso lo paso después al computador y ya está archivado. 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Lo voy a orientar, hermanito. Usted ni siquiera inventó un nombre, porque usted verdaderamente se llama Arnoldo. Y yo le digo que las personas se pueden cambiar el nombre. A mí lo que me interesa es el sueño o el contenido. Si es la carta astral o es caso de la vida real, puede inventar un nombre, pero su fecha de nacimiento tiene que ser la exacta. Bueno, Arnoldo nos puso el mismo nombre. Hermanito, ahí tengo el nombre, el apellido, su fecha de nacimiento. Tengo todo en el computador, hermanito del alma. Lo que yo visualicé a través de la fecha de nacimiento, que todo le empezó a salir bien, que está en un buen trabajo, que está casado, que tiene 3 hijos. Visualicé, querido Arnoldo, pero conoció a unas personas que lo metieron en la drogadicción. Por eso usted soñó que se miraba y se tocaba y dice que en el sueño se tocaba algo pegajoso y de repente se mira y se ven las propias vísceras. Entonces el sueño le está diciendo que si las vísceras fueran las propias, indica que algo marcha mal en nuestro interior o que debemos hacer un profundo examen de conciencia y cambiar el rumbo de nuestra vida. Y eso es lo que tiene que hacer, hermanito, porque no es que esté cargado, porque acuérdese que yo le puse una protección, ahí sale todo mi computador, todo lo que le hice. Yo le hice un sellamiento de por vida para que nunca más cochiná que le tiren o que le hagan a través de una foto, a través de su ropa, a través de lo que sea, nunca más lo logren cargar. Pero lo que pasa es que usted se está haciendo daño solo, hermanito, porque se dejó guiar por las malas amistades, así como muchas personas. ¿Y qué es lo que pasa? Que cuando está drogado, está eufórico, está bien, se siente bien, qué sé yo, pero eso después le pasa la cuenta. Después, a los días después, ya anda melancólico, anda como con depresión. Ya, hermanito, entonces el mismo subconsciente le está diciendo, y el libro de sabiduría que le revela este sueño tocándose las propias vísceras, significa, hermanito, que usted ya tiene que hacerle un paralé. Hermanito, usted tiene 3 hijos, tiene su señora, está felizmente casado. No echa a perder las cosas que tanto ha costado, hermanito, porque usted se salvó, porque si usted no se hubiera hecho esa limpieza, quizás ahora estaría bajo tierra, hermanito. Por eso yo le voy a hacer la cita, querido Hernán, no le voy a decir otras cosas más. Se las voy a decir personalmente en nuestro centro consultoría. Estése atento, a lo mejor ya sabe la dirección, pero después de los testimonios va a estar dando la dirección de nuestro centro de consultoría. Así que nuestro querido amigo Arnoldo de Calera te respondió, Láscar, de Rincón Naturista de La Hoja Verde.
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0: Seguimos con este su programa en este día miércoles, llegando a toda la quinta región, a todos los auditores, a todos los radioescuchas. Todos hemos nacido ganadores. Lo he explicado una y otra vez. Cuando las personas dicen, no, yo no puedo, no, yo nací para perder, no, eso no es para mí, no, yo soy muy feo para tener una mujer bonita, no, yo soy poca agraciada para tener un hombre alto, qué sé yo, no, ese trabajo no es para mí, no, ese auto es muy grande para mí, ese auto no, nunca voy a tener ese auto. Hermanito del alma, hay personas que se achacan solos, hay personas que ellos mismos se ahogan en un vaso con agua porque son mentes incapaces. Y por eso se los recalco una y otra vez, son 450 millones de espermios los que expulsa el hombre. Y es uno solo el que entra el óvulo, el que me está escuchando, el que está hablando. O sea, ganamos la primera carrera, porque si hubiera entrado otro espermio, sería otro individuo, no usted que me está escuchando en este momento. Entonces, todos hemos nacido ganadores, así como todos nacimos buenos. No hay personas que nazcan malas, las personas se hacen malas a través del tiempo, mientras vayan creciendo por la educación que tienen, o las personas cuando han sufrido mucho, otras personas agarran ese sufrimiento y lo agarran como lo ocupan como impulso para ser triunfador. Y otras personas se van por el otro camino. O sea, si yo no soy feliz, no quiero que nadie sea feliz. Entonces, de estas personas nos tenemos que cuidar. Y estas personas están en todas partes del mundo. Así como hay ovejas, así como hay corderos, también hay lobos, culebras. Entonces, están todos revueltos. Por eso uno tiene que protegerse de la envidia y de la maldad. Vamos a responder el segundo sueño. Se hace llamar Guillermo de la Cruz. Dice también que lo escucha todos los días. Nos manda muchos saludos. Muchas gracias, Guillermo. Saludos para usted también y para su familia. Dice Guillermo que se soñó vomitando. Es largo el sueño que escribió Guillermo, pero yo lo reduzco y digo lo más importante. Se soñó que iba caminando por una feria, dice, y de repente se puso a vomitar y despertó. ¿Qué significa este sueño, hermanito Láscar? ¿Tiene algún significado? Claro que tiene un significado, querido Guillermo de la Cruz. Soñar vomitando con esta acción espasmódica del cuerpo se libera de las sustancias nocivas que se han ingerido. Si vomitamos en sueños, es índice de que nos hemos creído las mentiras de otra persona y que estamos descubriendo que hemos sido engañados. Muchas veces estos sueños aluden a una situación que se vive en la esfera amorosa. Si es otra persona la que vomita en el sueño, significa que con o sin razón nos sentimos rechazados por ella. A usted lo que le coincide en lo primero, querido Guillermo de la Cruz, dice, si vomitamos en sueño, lo que usted dice en el sueño, que iba por una feria y se soñó vomitando, si vomitamos en sueños es índice de que nos hemos creído las mentiras de otra persona y que estamos descubriendo que hemos sido engañados. Muchas veces estos sueños aluden a una situación que se vive en la esfera amorosa. Como usted escribió la fecha de nacimiento, el 24 de octubre de 1984. Querido hermanito, justo yo estaba hablando de algo muy parecido. Así como hay mujeres buenas, hay mujeres también de corazones putrefactos. Y así como hay hombres buenos, hay hombres que también son de corazones putrefactos. Una persona que es manipuladora, una persona que después se hace la víctima después de todo el daño que ha hecho, es una persona manipuladora, es una persona sin línea, es una culebra. Y déjeme decirle, hermanito, que lo que a usted le pasó, le voy a ser bien, bien delicado para decirle, querido Guillermo de la Cruz. Hermanito, todos hemos tenido desilusiones amorosas. Usted no lo escribe, pero el sueño me lo está manifestando y el estudio que yo le hice a través de su fecha de nacimiento, a través del cirio encendido, a través del espíritu de luz de José Gutiérrez. Visualicé, hermanito, que en estos momentos tiene su corazón acongojado, su corazón como que se le va a salir por la boca, como que le están apretando el alma, hermanito, y sé que ha llorado todos estos días por la noche. Hermanito, porque tuvo una desilusión muy grande, porque visualicé, hermanito, que usted confió mucho en esta persona. Sé que en estos momentos tuvo este rompimiento amoroso, hermanito, incluso ha dudado que si esta mujer le da otra oportunidad, o usted le da otra oportunidad, hermanito, usted vuelve con ella. Déjeme decirle, hermanito, que lo pasado pisado, si ya mostró la hilacha o mostró el cobre, como se dice en buen chileno, hermanito, mujeres va a encontrar en cualquier parte y Diosito le va a mandar y el universo le van a mandar la persona que usted se merece, porque es un hombre muy bueno. Usted no me lo escribió en el WhatsApp, pero visualicé que usted siempre ha estado preocupado de su familia, sobre todo de su mamita, de sus hermanos y de sus amistades. Siempre ha estado ahí de corazón, no para que el que dirán, no para la prensa, sino que, hermanito, usted las cosas las hacen de corazón. Yo le voy a hacer la cita, me quedé totalmente asombrado, hermanito, y cuando le hice ese estudio, yo me llegué a emocionar porque yo entro en una sensibilidad tan fuerte cuando enciendo el cirio, hermanito, y lo visualicé de esta manera, sacándose el pan para ayudar a los demás, valorizando a su mamita, siendo respetuoso. Yo sé que ni un garabato echa delante de su mamita por el respeto que usted le tiene, hermanito. Usted es una persona buena. Y siempre va a haber personas negativas que se nos van a atravesar en el camino. Pero usted, cuando se dé cuenta la primera, hasta ahí nomás, hermanito del alma, siga su camino, porque Dios quiere grandes cosas para usted, querido Guillermo de la Cruz. No sufra en silencio, hermanito. Yo lo voy a aconsejar, lo voy a orientar y lo voy a guiar, así como he guiado a muchas personas, y se lo digo con mucha humildad. 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Esté atento a la dirección después de los testimonios. Nuestro querido amigo Guillermo de la Cruz, te respondió Láscar del Rincón Naturista de la Hoja Verde.
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0: Seguimos con este su programa en este día miércoles y ya sabes, son todos invitados a adquirir nuestros productos esotéricos y nuestros productos 100% natural. 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Vamos a responder el último WhatsApp. Se hace llamar Erna, dice que es de Hijuelas. Y dice, hermanito Láscar, soñé que me hacían zancadillas y todos se reían de mí. ¿Qué significa este sueño, hermanito Láscar? Yo le voy a responder a nuestra querida amiga Erna de Hijuelas. El libro de sabiduría dice, si nos ponen una zancadilla en sueños, quiere decir que no nos sentimos seguros de nuestro desempeño laboral, que perdemos confianza ante la imagen de posibles obstáculos que surjan. Si somos nosotros quienes hacemos la zancadilla en el sueño, indica que ante las virtudes de alguien del entorno nos sentimos molestos. Mire lo que le dice Hernadijuelas, el libro de sabiduría de 1869. Si usted sueña que le hacen zancadillas y nos ponen una zancadilla en sueño, quiere decir que no nos sentimos seguros de nuestro desempeño laboral, que perdemos confianza ante la imagen de posibles obstáculos que surjan. Y ese es el error que muchas personas cometen. A la primera equivocación se desesperan, el sistema nervioso se le ataca inmediatamente, se nublan, se bloquean, no saben qué hacer, no saben cómo proceder. Entonces, por eso hay que mantener siempre la tranquilidad en su espíritu, querida Erna. Todos cometemos errores y los mismos personas cuando están cantando, cuando van concursos de canto y se equivoca o se desafina en algún momento, están las personas que se ponen a llorar. Pero hay personas que siguen, entonces eso le gusta a los jurados porque dice la persona profesional sigue adelante. Entonces usted, si se equivoca en el trabajo, usted se debe angustiar, se debe sentir que es lo último, que usted no sirve para nada y usted misma se llena de malas vibraciones. Nuestra querida amiga Erna, todos nos equivocamos en la vida, por eso uno tiene que tratar de practicar siempre. Si está trabajando, enfóquese en el trabajo, no se enfoque cómo trabaja la otra niña, cómo trabaja el otro niño, o porque el jefe es muy prepotente. Usted haga su pega nomás tranquilamente, que enfóquese, concéntrese totalmente, hermanita, y acuérdese que las cosas van a cambiar en su trabajo. El sueño lo está diciendo y a través del estudio que yo le hice su fecha de nacimiento también se lo reitero a nuestra querida amiga Hernadijuelas. 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Te respondió Láscar de Rincón Naturista de la Hoja Verde.
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0: Así es, queridos amigos y amigas de la sintonía, usted también puede participar de este su programa. Antes de dar la dirección y los números telefónicos para que usted nos mande un WhatsApp o para que nos llame directamente, lo invito a toda la Quinta Región a escuchar algunos testimonios de agradecimiento.

0: Patricio Jorge Lacandia. Yo estaba mal, había visto mucha gente y ahora estoy viendo recuperación. En estos momentos yo me siento mucho mejor, estoy durmiendo mucho mejor y eso, pues, y con ganas de vivir, con ganas de salir de este grato problema que tengo, porque no es ahora nomás, hace 30, 40 años que lo tengo. Sí, pues vale la pena mejorarse, porque no en todos lados se mejora.
1: Rosa Graciela Camanche Uquián, yo estaba mal, mal, mal. No tenía vuelta, yo que ya no iba a vivir, porque estaba total jodida. Nada me sanaba, ni una cosa. Iba a médico, iba a buscar remedio de las médicas. Claro, estaba bien un poco y después volví otra. Ahora estoy bien, ya quedando con el favor de Dios. Estoy sanita ya.
2: La veo más recuperada, bien sanita, y no le pillamos cura, pero aquí le pillamos la cura. Estoy contenta porque yo vi a todo, yo vivo con mi mami y vi a todo lo que ella pasaba. Día y noche no comía, no dormía bien, nada de eso. Y ahora está recuperada, gracias a Dios.
3: 18 de abril de 38, Liliana Castillo. Mucho mejor, mucho más aliviada, más alegre, todo. Me cambió toda la vida en estos días. Sí, estoy feliz porque estoy mejor, pues, y me siento bien, pues. Ánimo, con mucho ánimo. Sí, pues vale la pena, porque aquí entra uno y sale sana, se puede decir, porque es muy agradable la conversación y todo lo que el hermanito le dice.
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5: Qué lindo escuchar los testimonios de agradecimiento, y es lo que nos da la fuerza, la energía, lo que nos llena de motivación y nos siguen dando ganas de ayudar, de orientar, de pronosticar. Ni la pandemia, ni las guerras, ni nada nos ha detenido, porque estos testimonios nos dan la fuerza para seguir luchando, para seguir trabajando, para seguir liberando, para seguir orientando. 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Acuérdese que a mí mismo me gusta responder las llamadas y los mensajes de WhatsApp, pero acuérdese, hermanito del alma, sea consciente también que nosotros durante el día atendemos gente personal, a veces no tenemos tiempo ni siquiera ir a almorzar, o a veces almorzamos muy tarde por la gente que llega a nuestro centro de consultoría. Entonces usted, si usted tiene fe, no se ofusque, vuelva a marcar, o si no, marque en la noche, que estoy desocupadito. 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Así como una hermanita que el otro día empecé a revisar el WhatsApp y dice: hermanito, le marqué varias veces, no me contestó nadie, por eso lo ingresé al WhatsApp, necesitaba una horita con ustedes. Y yo inmediatamente le respondí: hermanita, hemos tenido mucho trabajo, pero le voy a hacer la cita para el día jueves, qué sé yo, a tal hora. Entonces, así lo puede hacer también. Y si es mucho el problema que usted tiene, usted sabe que está cargado, usted sabe que le hicieron algo, trató de buscar ayuda, no le ayudaron verdaderamente, qué sé yo, vaya directamente con fe. 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Lamentablemente el tiempo ya se nos fue, el tiempo en radio es rápido, el tiempo en la vida también es rápido. Por eso, hermanito del alma, empecé este programa para que sensibilicen, hermanitos, sensibilicen su corazón, sensibilicen su mente y se den cuenta, hermanito del alma, que tiene que encontrar la felicidad y nosotros lo podemos ayudar. No puedo obligar absolutamente a nadie. Si usted tiene fe en Dios, fe en el espíritu de luz de José Gutiérrez y confianza en este humilde servidor, acuérdese que la vida le va a cambiar. Le mando la buena energía a toda la quinta región, Arizca, Cusco, Huacatala, Trancasoy, Huazapa, Yugaranga, La Caminga. Que la paz, la prosperidad, la felicidad reinen todos y cada uno de ustedes. Hasta la próxima, mi bella familia.

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1: 15 horas, 36 minutos.
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0: En Radio Nexo, nos conectamos con el departamento de prensa del Grupo Libra para quedar informados. Noticias en la hora. Las noticias. La Fiscalía Local de Limache logró condenas que superan los 20 años en total para tres acusados que protagonizaron un intento de encerrona el pasado 23 de enero en la Cuesta La Dormida con dirección al Almuén. Según expuso el órgano persecutor ante la sala del Tribunal de Juicio Oral en lo penal de Quillota, el hecho ocurrió en esa fecha cuando los imputados, identificados como Bastián Rodrigo Volpi Muñoz, Damián Benjamín Estrada Martones y Branco Paolo Volpi Castillo, de 21, 18 y 25 años, respectivamente, se desplazaban a bordo del vehículo sin placa patente. En ese contexto, los sujetos adelantaron temerariamente a una camioneta y luego frenaron y retrocedieron hacia ella, maniobra que la conductora logró evitar, de acuerdo a lo señalado. Tras alertar a carabineros, el vehículo fue ubicado en el sector Lo Gamboa de Olmué. Sin embargo, el conductor no se detuvo y comenzó una huida de alta velocidad, realizando adelantamientos riesgosos. La persecución terminó en Las Cruces, donde perdió el control y chocó contra el cierre perimetral de una parcela. Las diligencias establecieron que el vehículo había sido robado y que el conductor mantenía además un teléfono celular sustraído de esa misma madrugada en la comuna de Lampa. Uno de los detenidos también tenía una orden de detención pendiente. Finalmente, Branco Volpi Castillo fue condenado a 11 años de presidio, además de multas, mientras que Bastián Volpi Muñoz recibió 9 años y un día de cárcel, penas que ambos deberán cumplir de manera efectiva. En tanto, Damián Estrada Mardones fue condenado a 2 años de libertad asistida especial con internación parcial. Santiago. El ministro de Vivienda, Iván Poduje, afirmó que se alineará con el presupuesto que defina el presidente José Antonio Kast junto al ministro de Hacienda, Jorge Quirós, y reconoció que se equivocó al pedir públicamente mayores recursos, atribuyéndolo a un exceso de pasión. En esa línea, afirmó que todos vamos a estar cuadrados detrás del presupuesto porque eso es lo que corresponde. Y además, con eso vamos a poder hacer muchas cosas buenas para los chilenos, agregó. Es todo de noticias, muchas gracias. Fue el departamento de prensa del Grupo Libra para quedar informados en Radio Nexo. 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
1: 15 horas, 59 minutos.
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3: 16 horas, 28 minutos.
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5: 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La Seremi de Energía anunció el inicio de trabajos para retirar los cables en desuso presentes en distintas calles de la región. Por ello, es que se realiza un diálogo entre las autoridades y las empresas de telecomunicaciones para identificar los puntos más críticos de la región y gestionar soluciones con los responsables del caso. Al respecto, el Seremi de Energía Celso Quesada sostuvo que esta situación generaría una caída en los postes eléctricos, por lo que busca también resguardar la vida de las personas.
6: Con un sinnúmero de cables telefónicos a muy baja altura que se exponen a ser traccionados por una micro o por algún camión, podrían caer los postes y podríamos tener inclusive un accidente fatal como ocurrió hace pocos días en Rancagua. También un camión se volcó en Gómez Carreño. No podemos esperar a que suceda esto. La continuidad del servicio, la continuidad del suministro eléctrico para nosotros es prioridad como gobierno y como Ministerio de Energía, y también es prioridad el que no le vaya a suceder algún accidente a alguno de nuestros vecinos. Esta es una calle muy transitada, por lo tanto vamos a gestionar a la brevedad posible que los responsables se hagan cargo, al menos en el breve plazo, de atender o de resolver el problema de los cables telefónicos que están al alcance de la mano.
5: La preocupación surge en un contexto donde recientemente se han registrado hechos que evidencian los riesgos asociados al deterioro o manejo inadecuado del tendido eléctrico aéreo. En la comuna de Peumo, región de O'Higgins, un hombre falleció tras recibir una descarga eléctrica luego de que un cable cayera sobre un vehículo. Asimismo, en Viña Valmar se registró anteriormente un accidente en el sector Gómez Carreño, donde un camión terminó volcado tras quedar enredado en el cableado aéreo durante labores de mantención. Y recordemos que el incendio del fin de semana pasado en el centro comercial de Quillota, los cables en desuso también provocaron complicaciones a personal bomberil para el trabajo de extinción del fuego. Es todo de noticias, muchas gracias.
2: Fue el departamento de prensa del Grupo Libra para quedar informados en Radio Nexo. 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
1: 16:58. 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
1: 17:30.
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0: 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La delegación presidencial regional de Valparaíso resolvió no autorizar el cierre de calles del centro de Valparaíso, solicitado para la realización del carnaval Mil Tambores, actividad programada para el domingo 4 de octubre. La determinación quedó establecida en la resolución exenta número 1620, documento que señala que la solicitud para realizar el evento no cumple con las condiciones de factibilidad técnica, seguridad y vialidad operativa requeridas por la normativa vigente. Entre los antecedentes considerados se encuentra el informe de Carabineros, que calificó la actividad como no factible debido a la evaluación de riesgos y el despliegue policial requerido y el impacto que tendría en la mantención del orden público. La resolución también considera que para la misma jornada existen solicitudes para desarrollar otros eventos cívicos, deportivos y recreativos tanto en Valparaíso como en la provincia. A ello se suman observaciones de la Seremi de Salud relacionadas con la capacidad de respuesta de los servicios de urgencia ante una eventual situación de riesgo, considerando la cantidad de personas que podría congregar la actividad. La delegación regional también tomó en cuenta presentaciones y requerimientos realizados por vecinos, residentes y comerciantes de sectores cercanos al recorrido proyectado que contemplaba calles Cochran, Esmeralda, Condel y Pedromón. Sobre los fundamentos considerados para esta resolución, se refiere el delegado presidencial regional Manuel Millones.
3: Los dos informes de Carabineros fueron negativos a lo mismo que de la Seremi de Salud, y por tanto la delegación no le correspondía más que no otorgar el permiso, ¿ya? Que fue lo que hicimos finalmente por estos informes fundados de Carabineros y de la Seremi de Salud, estableciendo estas prevenciones si se autorizaba esta actividad. Dicho lo anterior, la actividad en este caso el organizador la va a realizar igual, pero eso no significa que no tengamos la presencia de Carabineros para resguardar en este caso la actividad y fundamentalmente cuidando a los que participan y a los vecinos de Valparaíso. Hemos tenido una reunión hoy con la alcaldesa subrogante para también minimizar las externalidades que provoca esta actividad. Y un mensaje final al organizador: yo le pido que el próximo año hagamos las cosas bien, que se presente como evento y colaboremos incluso con financiamiento para que tengamos una actividad bonita, bien cuidada, que no tenga impacto sobre las personas, sobre el medio ambiente y la seguridad, incluso asegurando quizás un aporte público.
0: Desde la Municipalidad de Valparaíso, en tanto, la alcaldesa subrogante Javiera García manifestó una posición distinta frente a la resolución. Sostuvo que a juicio del municipio la decisión podría generar mayores dificultades en materia de seguridad, orden y limpieza, considerando que el carnaval podría desarrollarse igualmente. La alcaldesa subrogante de Valparaíso, Javiera García, plantea la postura del municipio de Valparaíso y formula un llamado a buscar alternativas para abordar la actividad.
4: Como municipalidad, creemos que esta decisión es un error, porque expone a Valparaíso a una situación de mayor riesgo en materia de seguridad, orden y limpieza. Sabemos que Mil Tambores es un evento que se va a desarrollar de todas maneras, y precisamente por eso creemos que era mejor que se realizara de una manera autorizada, planificada y coordinada con las distintas instituciones. Como municipalidad vamos a poner a disposición todas nuestras capacidades para contribuir al orden, la limpieza y el cuidado de la ciudad, porque nuestra prioridad es que quienes viven en Valparaíso y quienes nos visitan puedan disfrutar de una manera segura de esta ciudad. Por eso hacemos un llamado a la delegación presidencial a reconsiderar alternativas y buscar, junto al centro cultural que organiza el carnaval, una solución que permita compatibilizar la realización del evento con la seguridad y tranquilidad de los vecinos. Creemos que prohibir una autorización no necesariamente hace desaparecer los riesgos. Por el contrario, una adecuada coordinación entre las instituciones permite gestionarlos de una manera mucho mejor.
0: Desde el municipio porteño señalaron que pondrán a disposición de sus capacidades para colaborar en materias del orden, limpieza y cuidado de la ciudad, mientras plantearon la necesidad de buscar una alternativa coordinada con la organización del carnaval y las instituciones involucradas. Es todo de noticias, muchas gracias.
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1: 17 horas, 59 minutos.
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1: 18 horas, 31 minutos.
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1: 18 horas, 58 minutos. 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
1: 19 horas, 31 minutos.
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0: 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El proceso de habilitación del nuevo Hospital Provincial Marga Marga avanza a pasos agigantados con la incorporación de equipos administrativos y clínicos al nuevo recinto, la entrega de equipamiento médico y el inicio de calibraciones y pruebas en áreas diagnosticadas y de apoyo. A medida que se desarrolla esta fase, vital para la apertura de un centro de atención de salud, funcionarios administrativos y equipos clínicos se están incorporando progresivamente al recinto para conocer sus espacios, probar sus instalaciones y preparar la operación de los distintos servicios. Así lo detalla Sandra Torres, jefa de puesta en marcha del establecimiento, además del equipo administrativo que ya se encuentra trabajando en el nuevo edificio. Los equipos clínicos también se están familiarizando con sus dependencias, equipamiento y futuros flujos de atención.
3: En las áreas que son clínicas comenzamos ya a entregar accesorios de equipamiento menor que permiten la rehabilitación, por ejemplo, en medicina física de los pacientes. En las áreas de atención de hospitalizado comenzamos a entregar todo lo que es accesorios de oxigenoterapia y artículos que son para el área respiratoria en los servicios. Y por otro lado, equipamiento médico comenzó a hacerle el traspaso en la entrega de ventiladores, de máquinas de anestesia, de los accesorios, de los conectores y comenzar con las pruebas ya con los equipos clínicos. Ya están haciendo calibraciones y pronto vamos a comenzar ya a hacer pruebas con nosotros mismos, efectivamente, para poder verificar y chequear que los equipos estén en buen funcionamiento y calibrados.
0: La habilitación del nuevo hospital avanza en áreas fundamentales para el funcionamiento del establecimiento: laboratorio, medicina física, imagenología, esterilización y anatomía patológica ya han comenzado a encender sus equipos y realizar también procesos de calibración. De esta manera, la puesta en marcha deja progresivamente la etapa de preparación, acercando al nuevo hospital Marga Marga a su traslado y entrada en operación progresiva. Es todo de noticias, muchas gracias. Fue el departamento de prensa del Grupo Libra para quedar informados en Radio Nexo. 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
1: 19:59. 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
1: 20 horas, 30 minutos.
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0: Y así se cierra este encuentro lleno de recuerdos y melodías únicas. 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
1: 20:59.
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